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19: La diputada local por Oaxaca de Juárez, Aide Reyes Soto, destacó la aprobación de los ajustes a la reforma judicial impulsados en el Senado de la República y recordó que Oaxaca fue el primer congreso del país en aprobar esta transformación constitucional. Esta reforma mejora y da mayor claridad al proceso de selección de jueces y juezas, magistradas y magistrados que participarán en la elección judicial propuesta para el 2028.
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19: En Santa Lucía del Camino, Oaxaca, la transformación no se detiene. El tramo de la avenida Lázaro Cárdenas, que va desde la calle Calicanto hasta la calle Hornos, está prácticamente concluida y muy pronto será inaugurada, confirmó el edil Juan Carlos García Márquez.
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19: Un aparatoso accidente se registró sobre la autopista Barranca Larga Ventanilla a la altura de San Pablo y San Sebastián Coatlán. Unidades de emergencia arribaron al lugar para atender a lesionados.
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0: 623.
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0: 642.
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1: ¿Cómo están, camineros? Ay, es que es viernes. Estamos así de que... ay, con la reserva ya, una cosa llegando al final de la semana. Y felices de que nos acompañen porque ya empezó la caminera. Yo soy Tania Rincón.
2: Hola, ¿qué tal? Un gusto saludarle. Arranca la caminera y termina mayo. Mi nombre es Fran Evia.
3: Uy, sí, cierto. Oye, es cumpleaños de mi hermano. Te mando un abrazo y un beso a mi querido Rafa, que cumple...
1: ¡Rafa! 39. Estas son las mañanitas que cantaba el Fergay. Para ti, que eres su carnal y que te quiere un montón.
3: Ahí está. Felicidades a mi hermano, que es su cumpleaños.
1: ¿Cuántos cumple? ¿Él es más mayor que tú?
3: No. Chiquito.
1: Más chiquito.
3: 39.
1: Es bebé.
3: Es de su,
2: sí, no,
3: de
2: es un niño.
1: De su generación.
3: Edad, claro.
1: De nuestra edad, mi Fran.
3: Sí, fíjate que es de su generación.
1: Un bebé.
2: Y ahí pregúntale qué va a ser cuando sea grande.
3: Todavía no sabe, me dice.
2: Uy, wow.
3: Ya le escribí que todavía no sabe.
2: Privilegio.
3: Oigan, tenemos tema del día hoy aquí en La Caminera para que participen. El tema es: ¿el ego mata carita?
1: El ego mata carita.
2: Ay, sí pasa, ¿no?
3: Puede ser.
2: De repente dices: oye, qué persona tan atractiva, pero qué mal.
3: Sí.
2: Pero qué güey tan mal.
3: ¿Pero te vas más por la persona atractiva o por su personalidad de mamón?
1: No, yo no puedo, con la gente payasa yo no puedo.
3: No, vean.
2: Sí, como que hasta le quita lo atractivo.
1: La gente payasa usualmente trata mal a los demás, como que es poco amable, sí, como que siente merecer las cosas. A mí esa gente me da francamente flojera. O sea, no.
3: Pues que no les dé flojera y márquenos al 5551-663849, terminación 50, y participo porque además tenemos pases dobles, que hoy va a estar ni más ni menos que Daniela Magún de Cava. La vamos a entrevistar, vamos a platicar con ella, porque mañana tienen un eventazo allá en la ciudad, en la Arena Ciudad de México, que es 30 de mayo.
2: Uf, pues ya, en cuestión de horas, y qué bueno que se pusieron guapos con algunos boletos. Tenemos pase doble, también tenemos pase doble para ver a Luis Fonsi el próximo 3 de junio en El Cantoral.
1: Ay, yo les estaba haciendo la música de fondo.
3: No, y lo hiciste súper bien.
1: El dragón de este castillo está triste y tiene muy mal humor.
2: Yo hasta creí que... creí que le estaba poniendo de cabina así.
3: ¿Esa parte quién la canta?
1: Podrá pasar mi vida con aquel que todo el mundo teme. Ya tú. Más al ratito le pedimos a Dani que nos la cante.
3: Claro.
1: Oigan, es viernes de Malviajarnos con Alejandra Llamas. Es escritora y conferencista y nos platica el verdadero perdón y cómo acceder a él.
2: ¡Ay, qué fuerte! Pues usted ya perdone y acceda al mejor entretenimiento a través de las ondas de radio. Esto es La Caminera. Hoy también tenemos Se Me Soltó la Lengua con La Caminera, esta sección en la que usted es parte del programa. Envíenos su pietaje, su nota de voz a través del 5532321049, diciendo lo que se le hinche, lo que sea que se le hinche.
3: Gracias por acompañarnos en La Caminera. Oigan, y más adelante, Daniela Magún en entrevista, integrante de Cava. Vamos a música.

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0: 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Estás escuchando La Caminera, vámonos con algo de música.

0: 55 51 66 38 49, o terminación 50 es la línea que está abierta siempre para todos ustedes, y nos cuenten el tema de hoy. ¿El ego mata, carita? Andamos bien trascendentales.
1: Tendrías que estar muy carita, yo creo, ¿no? O sea, que de plano digas, es que qué carota tiene. Para que claro. Le aguante yo sus carotas.
2: Oye, tenemos boletos para Cabá o Luis Fonsi. Vamos a ver quién tiene la posibilidad de llevarse un boleto para estos grandes conciertos. Gracias por participar. Sí, bueno, ¿quién está en la línea?
1: Bueno.
3: Hola, buenas noches.
0: Buenas noches, ¿cómo te llamas?
3: Araceli.
0: Araceli, ¿cómo te dicen de cariño?
3: Ari.
0: Ari. ¿Te podemos decir Ari?
2: Ari.
0: ¿O prefieres Araceli?
3: No, soy muy fuerte,
0: Ari. Ay, ¿verdad que sí? Por eso, ¿Ari está bien?
3: Sí, muy bien, perfecto.
0: Padrísimo, Ari. Oye, cuéntanos, ¿el ego mata carita?
3: En efecto, yo creo que el ego de una persona que sobre todo sabe cómo expresarse y actuar para llamar la atención de otra persona puede resultar beneficioso para él. Uh-huh. De hecho, me pasó a mí con mi ex. No era guapo, pero por su forma de ser, pues le di la oportunidad.
1: Ah, wow. Que
3: su ego rebasó los límites y eso ya se convirtió en arrogancia.
1: ¡Oh, qué mal!
0: Eso no está padre. Pues que vayan y se traten, ¿no? Eso es importante.
3: Claro.
0: Oye, ¿y actualmente estás en una relación?
3: No, llevo 6 meses que nos dejamos por lo mismo, pero todo bien.
0: Ah, o sea, es tu ex.
3: Ya es mi ex.
0: Sí, uy, qué mal. Oye, Ari, pues mira, ahora sí que perder para ganar. Hoy estás ganando y tienes pase doble, ¿para qué? ¿Para Cabá o para Luis Fonsi?
3: Luis Fonsi.
0: Eso, el 3 de junio en el Cantoral. ¿Cuál es tu fab de Luis Fonsi?
3: ¿Mi qué, perdón?
0: ¿Tu canción favorita?
3: No me doy por vencida.
1: ¡Uf!

0: suspiro.
1: Una señal del destino.
0: No manches. No me canso, oye, no sí llegué al tono, Ari.
2: Wow, ¿eh?
0: Ari, esa la vas a cantar a todo pulmón, ¿va?
3: Claro.
0: Ay, qué ganas de acompañarte al cantoral. Y el cantoral se escucha tan precioso, Ari.
2: Hasta nosotros nos escucharíamos sí. bien cantando. Uy, ahí en el cantoral.
0: Eso bueno, ya, no sé, ya.
2: No sé, ya
0: es pretensión. Ya.
2: Estoy dudando ahora sí, que bueno, lo preguntas.
4: O sea, el lugar no te afina.
2: Sí, tienes razón, sí, tienes razón. Cierto, no, olvídate. Nosotros no. Pero Luis Fonsi se va a escuchar espectacular.
0: 10 de 10, Ari. Oye, te dejamos en la línea con Monse. Tú ya tienes tu pase doble para disfrutarlo el 3 de junio en el cantoral.
5: Ari.
4: Ay, creí que te habías desmayado. Ay, ahí de la emoción.
3: Lo sigo aquí.
0: Eso, ah, qué bueno, Ari. Disfruta Ari. Mucho del concierto de Luis Fonsi.
3: Sí.
0: Bye. Gracias. Gracias a Ari. Vamos con música y ya regresamos a la cabina.

0: Más adelante en La Caminera, ya está en las instalaciones Daniela Magún. Usted la conoce de Cabá, o posiblemente la haya visto en Netas Divinas o cualquier otra cantidad de proyectos que tiene. Hoy viene a platicarnos de el show histórico que tendrá Cabá el día de mañana en la Arena Ciudad de México, Ocrilú, y esto en cuestión de minutos, así que no desespere, que ya venimos con más aquí en La Caminera. Y si de plano dice usted, es que necesito estar escuchando La Caminera, sí, en todo tiempo y lugar,
1: eso, sí,
0: puede hacerlo a través del podcast, a través del canal de YouTube. De hecho, gracias a usted que ha escuchado la entrevista que tenemos con Alex Bisoño, que hace unos días nos visitó aquí en la cabina de La Caminera y nos contó pues toda una crónica de cosas muy fuertes que ha tenido que vivir. Si usted quiere vivirlo con nosotros, puede hacerlo a través de nuestros medios La Caminera, y aquí estamos completamente en directo a través de Exa FM. Volvemos con más.
2: Es momento de servirte y ponerle hielos. Vamos a una pausa y regresamos con La Caminera. 7:48.
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21: Al menos 9 personas resultaron heridas, todas originarias de Santa María Colotepec, en el accidente sobre la autopista Barranca Larga Ventanilla, a la altura del kilómetro 75 en el municipio de Santa María Colotepec. Todas viajaban a bordo de una camioneta Suburban, la cual se salió de la cinta asfáltica cuando se dirigía rumbo a Puerto Escondido.
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21: Este viernes se mantendrá el temporal lluvioso en todo el estado de Oaxaca, algunas de esas localmente fuertes y acompañadas de tormentas eléctricas y rachas de viento durante la tarde y primeras horas de la noche. Así lo confirmó la Coordinación Estatal de Protección Civil y Gestión de Riesgos.
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21: A reserva de confirmarse oficialmente, al menos 80 trabajadores del Hospital Regional de Alta Especialidad de Oaxaca han presentado cuadros de gastroenteritis presuntamente relacionados con el consumo de alimentos en el comedor subrogado del nosocomio.
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2: 7:54. 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

0: Camineros, camineras, gracias por seguir con nosotros. Ya estamos de regreso en nuestro programa que nos da mucho gusto recibir a una mujer que personalmente creo que es de las mejores vestidas en México. Oh. Ella es cantante, también es diseñadora de modas, es conductora. Está con nosotros Dani Magón. ¡Hey! Bienvenida. ¿Cómo estás?
1: No, pues con esa bienvenida increíble. La ay, verdad es que feliz de estar aquí, que me hayan invitado a la caminera con ustedes. Y feliz de venir a platicar con ustedes de lo que viene, de verlos, de saludarlos.
0: También, igual, sí, igual. También, porque se está cocinando un showzazo. Ya es este sábado 30 de mayo.
1: Ya no lo puedo creer que ya es este sábado. O sea, como que tanta planeación y tanta cosa y ya llegó. Estamos a un par de días. Este sábado, Arena Ciudad de México, es un concepto que se llama Ocrilú, al cual invitan a Cava. Y pues los Cava somos bastante disruptivos, somos fáciles de salirnos de nuestra zona de confort. Entonces nos encantó esta invitación. Te voy a explicar lo que es. Es Ocrilú es una canción de Rocío Banquels de los 80s. Uh-huh. Una canción que habla de magia, de fantasía, de sueños, que compagina perfectamente con la calle de las sirenas.
0: Claro.
1: Entonces, por eso es que como que hace sentido que estemos ahí. Es un show de Cava, todos nuestros éxitos, y compartimos en el escenario con 10 drags de, o sea, de las mejores drags internacionales.
0: Que hacen unos performances espectaculares.
1: Espectaculares, y cada una va con su propio performance, ya sea que hagan noventas, o hagan disco, o hagan Thalía. Entonces imagínate lo que es, todos los éxitos de Cava con todas estas otras canciones, y es, el hilo conductor lo lleva DJ Aaron, que es un DJ circuitero. Okay. De circuit. Entonces, la verdad es que nos, o sea, pinta para estar divertidísimo, que es lo que yo creo que de eso se tratan los conciertos, de ir a divertirte, a dejarlo todo, a dejar las preocupaciones, las colegiaturas, los impuestos, todos afuera, ¿no? De la Arena Ciudad de México, y regalarte un par de horas para divertirte, cantar, bailar y pasarla increíble.
2: Oye, con el line-up me suena un poco, además de concierto, como a un pedón, la verdad.
1: ¿Es así? Pensé que sí, me ibas a decir fiestón. Como un performance, como un concepto, no, es que pero sí.
2: Como que todo conjuga muy bien, sobre todo ahora que mencionas pues que el hilo conductor es un set de DJ, o sea, es para que no pare.
1: No para.
2: Uf.
1: Así es, no para, o sea, de verdad vas a ir a pasarla de principio a fin bailando como... A ver, la iluminación, el escenario, todo es como muy wow, ¿sí me entiendes? Y eso es lo que queremos con este concepto. Si ya vamos a hacer algo nuevo y algo diferente y disruptivo, lo vamos a hacer bien.
2: ¡Uf!
0: ¡Qué increíble! Y platicábamos fuera del aire, qué mágica ha sido la Arena Ciudad de México para ustedes como grupo, sí. ¿No? Con cuántas fechas en ese escenario, y ahora llegan ustedes con una fórmula que yo no sé si esto ya había ocurrido aquí en México, están innovando con este concepto, o sea, siempre atreviéndose y saliéndose de la caja.
1: ¿Sabes qué? Desde siempre, desde que comenzamos, de hecho, es la antesala porque comienza el mes de la inclusión, que me choca decir el mes de la inclusión, porque tiene que ser como el mes del testamento. Ajá. No, o sea,
2: claro, y como si fuera nada más ese mes.
1: Ese,
2: ¿no?
1: mes, pero bueno, comienza el mes de la inclusión.
0: Claro.
1: Y desde siempre, nosotros como que nunca nos subimos al tren, siempre fuimos parte de la comunidad.
0: Claro.
1: Cuando no solo no estaba de moda, ¿no? Ser apoyar a la comunidad, sino que era bastante mal visto y tachado.
0: Sí.
1: No solo apoyábamos, sino que escribimos canciones acerca de la inclusión como una ilusión, que no las tocaban en radio, porque hablaban de preferencia sexual, porque hablaban de que todos al final somos iguales, que tenemos el corazón del mismo lado. Entonces, no es que, o sea, Cava siempre ha sido parte de ese mundo. De repente ves así como marcas y que sabes que se están subiendo.
0: Aprovechando, ¿no? Como sacando tajada.
1: Al final, no importa, porque la visibilidad es visibilidad y es positiva.
0: Claro.
1: Pero sí se siente cuando es más forzado. Mm. En nuestro caso, creo que no solo no es forzado, embona perfecto con este tipo de espectáculo. Y nada, o sea, lo hemos planeado increíble. Hicimos versiones nuevas de nuestras canciones, hicimos vestuarios nuevos. Queremos estar, o sea, a la altura, porque el arte drag es una cosa muy pro.
0: Claro.
1: Y nada, irnos y divertirnos y seguir reinventándonos y renovándonos.
3: Oye, Dani, dime algo. ¿Qué se siente ser parte de uno de los grupos más importantes en la historia de la música en este país y también con la trascendencia que han tenido a nivel internacional? O sea, ser parte de Cabá es algo súper importante. ¿Y qué se siente ser tú, estar dentro de este grupo?
1: La verdad, se siente increíble. Increíble, o sea... ahorita que lo dijiste, y te lo agradezco que me lo digas así de lindo, porque lo sentí muy hermoso. Cuando nosotros empezábamos, como que el pop era muy... muy chicheado, ¿no? O sea, lo hacían muy menos, sobre todo el pop en español. Era como, ay, el momentáneo y los grupos de plástico. Y nosotros como que nos preguntaban, ¿y ustedes qué sueñan? Y contestábamos, soñamos con trascender. Y creo que en ese entonces ni siquiera sabíamos exactamente qué significaba trascender. Entonces, cuando tú me lo dices de esa manera, digo, qué lindo, porque... resultó ser un plástico bastante duradero, poco biodegradable, y a mí, yo me siento muy orgullosa de ser parte de Cabá, de la historia que tenemos en el pop en español, de poderlo compartir con mis hijos hoy en día y con sus amigos, ¿no? Sí. Y que a ellos les guste. Y también, o sea, mencionar que es el comienzo de la celebración de los 30 años de la calle La Sirena.
3: ¡Wow!
0: ¡Qué loco!
1: O sea, la calle La Sirena se lanzó en octubre hace 30 años. Entonces, la verdad es, comenzamos en la Arena de la Ciudad, en la Arena Ciudad de México con esta celebración, que la verdad es algo bien padre.
0: Cabá es icónico, sí, o sea, sí, yo lo recuerdo, sí, sí, con, sí, sí, esos overoles amarillos que todas y todos queríamos usar, tener o vestir parecido, porque finalmente sí, hicieron un antes y un después en la moda y en las tendencias.
1: Pues yo creo que te digo, siempre nos ha gustado como salirnos, o sea, hacer cosas diferentes y como que hoy
0: siento
1: que...
0: ¿Tu mamá estuvo involucrada en el vestuario o no?
1: Bueno, mi mamá siempre fue diseñadora de moda toda su vida, y yo he hecho el diseño del vestuario del Cabá desde el principio.
0: ¿Pero te apoyabas con tu mamá?
1: Me apoyé. Bueno, aprendí todo de mi mamá. Ajá. Sí, aprendí todo de mi mamá. Mi mamá es diseñadora de modas, entonces aprendí todo de ella. Y sí, definitivamente. Digo, los overoles amarillos los compramos porque no teníamos dinero para otra cosa. Entonces era como un photoshoot con agua y burbujas, y se nos ocurrió y los compramos ahí afuera del Metro Camarones.
3: Wow,
1: son los overoles.
0: ¡Qué buena anécdota!
1: Literal de que usa el personal de intendencia de la ciudad. Y entonces, o sea, a la fecha son los que seguimos usando. Pero sí, por eso los overoles amarillos, porque no nos alcanzaba para otra cosa.
3: Wow.
0: Oye, ¿son los mismos entonces?
1: Sí, o sea, yo tengo el mío original de las fotos, pero el que usamos es, o sea, el mismo que siguen vendiendo, e igualito.
3: ¡Wow! Increíble.
2: Justamente hablando del vestuario, pues me acuerdo de sus primeros años y cómo ustedes, como que integraban modas que estaban tal vez muy presentes en otros países, pero no tanto en México. El caso de los textiles sintéticos y el plástico y las gafas que luego usaban, etc. Ahora, a 30 años de esos momentos, ¿cuáles son las tendencias en las que se está empapando Cabá?
1: Oye, me encanta que te la sepas. Me gusta mucho. Bueno, obviamente para este show, junto con el Apio y yo nos pusimos a hacer como mucho brainstorming de decir qué vamos a hacer, porque tiene que ser algo que se vea muy guau, ¿no? Y también que tenga que ver con el mes de la inclusión, pero que no parezca disfraz, pero los vestuarios van a estar, pero ¿qué crees? No hasta el sábado que vean las fotos.
0: ¡Ay! Sí, tenemos que ir.
1: Exacto, tienen que ir sábado 9 p.m. Hay boletos todavía en Superboletos. Hoy nos avisaron que se acabaron los boletos del área VIP. Entonces, pues se siente bonito.
0: Perfecto.
1: Pero todavía quedan boletos en Superboletos, y sí, o sea, pues ya es este sábado, y para pasarle increíble, y yo creo que es un buen fin de semana para ir a un concierto.
3: O sea, ya mañana es el concierto, hoy es viernes, y ya mañana pueden ir a ver y disfrutar de este eventazo, sábado 30 de mayo a las 9 de la noche en la Arena Ciudad de México.
1: Así es.
3: Muy bien.
1: Es más, los comprometo.
3: Órale, mañana nos vemos ahí.
1: Me encanta la idea, me encanta el plan. Y pues para su audiencia, que los inviten, muchas gracias por darme el tiempo.
0: No, hombre, y se viene una sección que preparamos diseñada para ti, mi Dani.
2: Claro, de hecho tomamos un taller de carpintería únicamente para esta sección.
1: Estoy halagada.
2: Esto se llama ni más ni menos que...
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2: El cofre de preguntas súper trascendentales en La Caminera, que consta de este cofre de madera de roble, de paracho, que está llena de lleno, perdón, de preguntas súper trascendentales. Hoy con nosotros, Daniela Magún.
5: ¡Eh!
2: ¡Sí! Y sea usted testigo de un show histórico en la Arena Ciudad de México el día de mañana, 9 de la noche, con Cabá y un gran elenco.
1: Así es. Muchas gracias.
2: Ah,
1: digamos.
2: Primera pregunta súper trascendental para Dani Magún y dice... ¿qué has contado en el programa Netas Divinas que te dejó pensando cosas como... No puedo creer que conté eso en la tele?
1: ¿Por dónde empezar? ¿Sabes qué es lo peor? Que mi papá al principio veía el programa. Hasta que sí le dije, pa, creo que ya no lo veas, porque...
5: No te hagas esto.
1: No, porque yo me detenía de contar cosas sabiendo que mi papá iba a ver el programa. Claro. ¿Sí me entiendes?
5: Claro.
1: O sea, se decía,
5: sí.
1: Quiero contar esto, pero no quiero que lo escuche mi papá. Sí. Entonces sí, o sea, pues, o sea, como que un chorro de cosas sexuales, o sea, me acuerdo una vez que estábamos hablando de los orgasmos y yo dije, el orgasmo es de quien lo trabaja, ¿no?
2: Ajá. Claro.
1: Y en ese momento dije, mi papá está escuchando esto.
2: Wow.
1: No
3: y te dijo, ¿te dice algo? ¿Te decía algo?
1: No, pues no me decía. Imagínate que encima me dijera.
3: Sí, hija.
1: Te escuché hablando de...
5: ¿Qué decías? Incómodo, ¿verdad? Que como el trabajo, el orgasmo.
1: Exactamente.
5: Es de quien lo trabaja.
1: Hay que trabajarlo, mija. No, pues no.
3: Claro.
1: Sí. Pero ya no lo ve. Ya no ve Netas Divinas. Entonces,

0: soltar.
1: Siguiente pregunta del cofre dice: ¿quién de tus compañeras en Netas Divinas es la que siempre llega con un chismecito fresco y jugoso al camerino?
0: Ok. Entrando a los camerinos, ajá, está la entrada a maquillaje del lado izquierdo. Entonces yo siempre llego más temprano y siempre Natalia Telles, no hay vez que no pase por esa puerta de maquillaje y diga: ¿qué chisme me tienen? Si es sexual, mejor.
2: Okay. Mira,
0: no
2: nada más.
0: Ahí ves, ella vive del para chisme. Su chisme. Oh, así es.
1: Natalia, wow. Le mandamos un abrazo grande porque le cayó un proyectazo.
0: Ya sé, qué tal de emoción.
1: Qué emoción. Lo merece.
0: 100%. Más que merecido. 100%.
1: La queremos.
0: Sí. Sí, sí, sí. ¿Qué sigue?
2: Siguiente pregunta, súper trascendental para Daniela. Dice: ¿hay algún rumor absurdo o gracioso que te hayan inventado y que hoy quieras desmentir?
0: ¿Sabes qué? Por suerte que no he tenido tantos rumores absurdos. No soy tanto de
2: nunca salió en las revistas estas de...
0: O sea, sí he salido.
2: Del martes, sí.
0: Pero lo que han sacado ha sido pues casi cierto, no sé.
1: Okay. O sea, sí, sí.
0: Pero o sea, no, no. No ha sido, la verdad es que no quiero ni decir, porque claro, hasta ahorita no me ha tocado.
2: Ay, qué bendición.
0: Hasta ahorita, o sea,
2: ay,
0: que así. Que así sea.
2: Muy bien, Dani, siguiente pregunta para ti. Si pudieras borrar un solo vestuario en la historia de Cabá para que nadie lo vuelva a ver nunca más, ¿cuál sería?
0: Creo que, o sea, no sé si ni siquiera existe foto, pero habían unos shorts que teníamos, que usábamos las mujeres, como de peluche. ¿Qué? Y nos los poníamos y era uno naranja, uno rosa y uno azul, y de verdad se nos veían tan mal. Y parecía que, o sea, que
1: mucho, perdón, volumen,
0: que teníamos el culo enorme, ajá, como, claro, como de esos changos mandriles así.
1: Ah, sí.
0: Con el culo pelado, pero pelucho. No.
2: Como,
0: o sea,
2: unos
0: lo primero que dejaste pensé en eso.
2: Ya.
0: Pero yo creo que hay varios que borraría, no solo esos.
2: Okay.
0: Sí, hay varios.
1: Siguiente pregunta y dice así: con toda la convivencia de estos años, ¿quién de Cabá era el más insoportable a la hora de viajar?
0: ¿Qué crees? Ninguno, No somos bastante soportables.
2: Ay, qué rico.
0: A la hora de viajar, sí. Y ¿sabes qué? Tuvimos la suerte de existir antes de las redes sociales y los celulares. Entonces, cuando...
1: Convivían mucho.
0: Convivíamos un chorro y nos conocemos por eso. Yo creo que si no, no nos conoceríamos. Ajá. Entonces hacíamos juegos, pero nos moríamos de la risa, pero parábamos en la tiendita. Pero, o sea, realmente convivíamos mucho. Y ahora ya con las redes y los teléfonos y todo ya... pues en su mayoría vamos en silencio, entonces nadie es fastidioso y somos muy respetuosos entre nosotros, o sea, no es como que alguien va, o sea, hablando fuerte por teléfono, no, somos muy respetuosos porque ya también tantos años.
1: Sí, claro.
0: Sabemos.
1: Una verdadera familia.
0: Sí.
1: Y hablando de esta, justo lo bien que se llevan y que han construido una familia, pues la Josa siempre ha sido parte de su historia. Ahora con este propósito, bueno, el objetivo de celebrar 30 años de la Calle de las Sirenas, ¿se han hablado con ella? Decirle, ay, vente a cantar.
0: O sea, me hablé con ella hace ratito, ajá, porque se operó los ojos y me estaba contando. Ay, no sé si no quería que supieran. Bueno, se operó los ojos. O sea, para ver de cerca.
1: La vista.
0: Está felizota porque ya va a ver de cerca. Entonces, fíjate que me hablé con ella hace rato, pero como que no hemos comentado el lado de que, ay, es el aniversario de la Calle de las Sirenas.
1: Ajá.
0: Entonces, en una de esas, pues le digo y a ver qué ocurre.
2: ¿Tú eres de todos la que más relación tiene con ella? O sea, la que más se lleva, hablan.
0: Yo creo que sí.
2: ¿Sí?
0: Sí. O sea, todos tenemos relación, pero yo creo que sí.
2: Ya.
0: Sí, sí, sí. Sí, hablamos mucho de nuestros hijos, sí, y de... Sí, sí, sí. La verdad, padrísimo, que sí.
1: Dani, pues gracias por haber estado con nosotros.
0: No, ustedes, nos vemos mañana, ¿no?
2: Sí, eso, ya mañana. Sí.
1: Boletos todavía disponibles, corran a comprarlos. Es un espectáculo espectacular, Cabá o Krilú.
0: Me encanta, espectáculo espectacular.
1: Sí.
0: Un pedón, como tú dices.
2: Sí, bueno, anticipo, o sea, es mi pronóstico.
0: Me encanta.
1: Porque además ahí la cuba es grande. O sea, ahí sí es como de litro.
0: Para que dure. Porque no puedes estar saliendo y entrando muchas veces.
1: La famosa caminera.
0: Exactamente, sí, la caminera.
1: La caminera.
0: Feliz de esperarlos, los boletos están en Superboletos y estoy seguro, la vamos a pasar increíble.
1: Padre.
0: La vamos a pasar increíble y si se lo pierden y luego lo ven en redes van a decir, ay, hubiera ido y ¿qué creen? Ya pasó. Entonces, ahí nos vemos.
1: Muchas gracias, Dani.
0: Gracias, muchas gracias, chicos.
1: Vamos con algo de música, esto sigue siendo La Caminera.

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Vamos con algo de música y ya regresamos a la caminera.

0: Alejandra Llamas, autora publicada con muchos bestsellers, viene a platicarnos del perdón y cómo acceder al perdón. Ya regresamos, sigan con nosotros.
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1: 8:35. 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
6: Al menos 9 personas resultaron heridas, todas originarias de Santa María Colotepec, en el accidente sobre la autopista Barranca Larga Ventanilla, a la altura del kilómetro 75 en el municipio de Santa María Colotepec. Todas viajaban a bordo de una camioneta Suburban, la cual se salió de la cinta asfáltica cuando se dirigía rumbo a Puerto Escondido.
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6: Este viernes se mantendrá el temporal lluvioso en todo el estado de Oaxaca, algunas de esas localmente fuertes y acompañadas de tormentas eléctricas y rachas de viento durante la tarde y primeras horas de la noche. Así lo confirmó la Coordinación Estatal de Protección Civil y Gestión de Riesgos.
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6: A reserva de confirmarse oficialmente, al menos 80 trabajadores del Hospital Regional de Alta Especialidad de Oaxaca han presentado cuadros de gastroenteritis presuntamente relacionados con el consumo de alimentos en el comedor subrogado del nosocomio.
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0: 8:42. 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
4: Al menos 9 personas resultaron heridas, todas originarias de Santa María Colotepec, en el accidente sobre la autopista Barranca Larga Ventanilla, a la altura del kilómetro 75 en el municipio de Santa María Colotepec. Todas viajaban a bordo de una camioneta Suburban, la cual se salió de la cinta asfáltica cuando se dirigía rumbo a Puerto Escondido.
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4: Este viernes se mantendrá el temporal lluvioso en todo el estado de Oaxaca, algunas de esas localmente fuertes y acompañadas de tormentas eléctricas y rachas de viento durante la tarde y primeras horas de la noche. Así lo confirmó la Coordinación Estatal de Protección Civil y Gestión de Riesgos.
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4: A reserva de confirmarse oficialmente, al menos 80 trabajadores del Hospital Regional de Alta Especialidad de Oaxaca han presentado cuadros de gastroenteritis presuntamente relacionados con el consumo de alimentos en el comedor subrogado del nosocomio.
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2: 952.
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2: 954.
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1: Tienen más de 4,000 años de historia, pero ¿sabes realmente qué contienen las salchichas que pones en tu mesa? Hoy te traemos el estudio de calidad de salchichas. Quédate para conocer todo sobre él.
0: Revista del Consumidor. Las salchichas son un alimento cotidiano.

0: En la despensa de muchas personas, debido a su accesibilidad económica y practicidad. Pero, ¿sabes cuál es el origen de este embutido? Este se sitúa en Mesopotamia, en el año 2000 antes de nuestra era.
1: Hoy en día, las salchichas están hechas principalmente de carne y agua. De hecho, el agua puede representar hasta el 70% del producto final. Dependiendo del fabricante, también se les llegan a adicionar harinas, féculas, almidón o soya.
0: En el mercado existe una gran variedad. Pero hay un detalle al que debes prestar mucha atención. ¿Sabes cuál es la diferencia entre una salchicha con pavo y una de pavo? Suena casi igual, pero no lo es. Cuando la etiqueta dice con pavo, significa que es una mezcla de pollo y pavo. El fabricante está obligado a declarar qué porcentaje de pavo le añadió. En cambio, si dice de pavo, significa que toda la carne que contiene proviene exclusivamente de esta ave. Eso sí, toma en cuenta que la cantidad total de carne en el producto siempre dependerá de la fórmula de cada marca.
1: El Laboratorio Nacional de Protección al Consumidor revisó diversos productos para verificar sus aportes nutrimentales y el cumplimiento de su regulación. Se analizaron 37 productos, 8 viena o tipo viena, 7 de pavo, 7 con pavo, 1 de pechuga de pavo, 3 para hot dog, 3 de pavo para hot dog, 2 con pavo para hot dog, 4 Frankfurt y 2 para desayuno.
0: Se verificó toda su información comercial, la cual se encuentra en las etiquetas de cada producto. Estas tienen que cumplir con los requisitos de la norma oficial mexicana.
1: También se evaluó su calidad sanitaria, verificando la ausencia de agentes patógenos, como la salmonela, ya que son un riesgo para la salud.
0: Asimismo, se determinó la cantidad de nutrientes, como proteína, grasa, carbohidratos y agua. Estos nutrientes son esenciales para el funcionamiento de nuestro organismo, ya que le proporcionan energía.
1: Igualmente, se verificó que su contenido no existe excediera la cantidad de nitritos permitidos. Estos se utilizan como conservadores para inhibir el crecimiento de bacterias dañinas y mantienen el color rosa de los embutidos.
0: Se determinó la presencia de sodio y se verificó que coincidiera con el contenido declarado en la etiqueta. Finalmente, se calculó el aporte calórico por cada 100 gramos de producto.
1: Los resultados fueron los siguientes. Primero, debes saber que debido a que los embutidos suelen presentar cantidades elevadas de sodio, todos los productos resultaron con exceso de este mineral. Todos pasaron la prueba de calidad sanitaria, además de cumplir con el sodio y contenido neto que declaran.
0: Las salchichas que contienen más nitritos de lo permitido son dos de la marca Buffer, de Viena y Frankfurt, y Parma Savory, de pavo.
1: Los productos que no son veraces en su información comercial y declaran más proteína o grasa de la que contienen son las salchichas Viena de las marcas Buffer y Capistrano Clásica, las de pavo de Bernina, para hot dog de Buffer y para desayuno la marca Obertal.
0: Los productos que destacan tener pavo, pero contienen muy poco, son las marcas Swan Premium y Kir con pavo. Aunque destacan el ingrediente, solamente contienen el 4% de este cárnico.
1: Si vas a comprar salchichas, lo mejor es que sigas estas recomendaciones. Lee la etiqueta, revisa la fecha de caducidad y los ingredientes. Asegúrate de elegir el producto que deseas. La salchicha de pavo tiene el 100% de este tipo de carne, mientras que la que dice con pavo tan solo tiene del 4 al 25%.
0: Evita romper la cadena de frío. Deben colocarse hasta el último en tu carrito y ser lo primero en guardarse en el refrigerador al llegar a casa. Verifica los ingredientes. Si tienes alguna alergia, es importante revisarlos antes de la compra.
1: También consulta a tu médica o médico, ya que estos productos tienen cantidades elevadas de sodio y no es conveniente que las personas con hipertensión lo consuman.
0: La recomendación de la OMS para adultos es no rebasar los 2 miligramos diarios, es decir, menos de 5 gramos o una cucharadita de sal. En el caso de niñas, niños y adolescentes entre 2 y 15 años, esta cantidad debe reducirse aún más, ajustándose a su edad y sus necesidades energéticas.
1: Compara precios y calidad. Recuerda que cuidar tu consumo es cuidar tu salud y tu bolsillo.
0: Revista del Consumidor. 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
3: 1024.
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20: 11:23. 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

0: ¿Cuánto pagarías por matar a un borrego cimarrón?
1: $100,000 pesos.
0: Cada año, miles de personas pagan eso y más por viajar a lugares remotos con un solo propósito: cazar animales silvestres por diversión. No por hambre, no por supervivencia, solo por placer. ¿Es ético?
1: ¿Es conservación?
0: ¿O es simplemente un deporte de ricos? Se llama turismo cinegético, viajar para cazar, y surgió hace siglos entre la aristocracia europea como símbolo de prestigio. Con el tiempo, se extendió a África, Asia y América, donde abunda la fauna silvestre. Hoy, en México, se practica principalmente en unidades de manejo ambiental que permiten la cacería controlada en ciertas zonas. Existen dos modalidades: espacios abiertos, donde los animales viven en libertad, y predios cerrados, donde venados son criados en ranchos cinegéticos. Aunque menos costosa, esta práctica tiene impactos ecológicos. Las cercas impiden el movimiento natural de otras especies. Aquí está el problema de fondo. Cazar un animal puede costar más de $100,000 pesos, una cantidad que pocos pueden pagar. Y aunque las comunidades donde se practica el turismo cinegético no suelen ver cambio significativo en su economía, los recursos se concentran en unos cuantos. Las ganancias no compensan el daño ambiental. Desde la mirada geográfica, todo territorio está formado por elementos interconectados: tierra, vida y comunidad. Cuando alteras uno de estos elementos, afectas el equilibrio completo. Cada animal es un hilo en la red de la vida. Algunos defensores del turismo cinegético afirman que permitir la caza legal ayuda a conservar especies y supuestamente evita la caza furtiva. Sin embargo, no existen pruebas científicas que demuestren que funciona. Por el contrario, en muchas zonas, las poblaciones animales siguen disminuyendo. Pero existen alternativas responsables: safaris fotográficos, turismo de observación,
1: educación ambiental.
0: Estas prácticas fortalecen la conexión entre las personas y los ecosistemas, sin causar daño a los seres que los habitan. Educar para la empatía y la conservación es el primer paso hacia una cultura donde viajar significa aprender, cuidar y convivir,
1: no cazar.
0: Comprender que los animales son seres sintientes, capaces de experimentar miedo, placer o sufrimiento, transforma nuestra manera de relacionarnos con ellos. Así que la próxima vez que escuches sobre turismo cinegético, pregúntate: ¿es conservación o es solo un eufemismo elegante para matar por placer? Porque en un mundo donde tantas especies están al borde de la extinción, cada vida cuenta. Y ningún trofeo vale más que un animal libre bajo el cielo de México. Con información del doctor Álvaro López, del Instituto de Geografía de la UNAM. Un guión de Leonardo Santiago, con información del portal Ciencia UNAM. Les saluda Mónica Genis.
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0: 19.
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0: 637. 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
0: 6:59. 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
0: 7:15.
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1: 733.
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1: 735.
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2: 7:56.
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2: 7:58.
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2: Sabadito llegó a la receta para sonreír, para darte toda la alegría, la magia, la música, el chismecín y mucho más. Saludo con muchísimo cariño a toda la gran cadena EXA que nos sintoniza. A mis Lizzy Libres de Acámbaro, Acapulco, Chihuahua, Cuernavaca, Durango, Ensenada. También a los Lizzy Libres de Guadalajara, Irapuato, León, Los Cabos. Lizzy Libres de Mérida, Mexicali, Ciudad de México, Monterrey. También a los Lizzy Libres de Morelia, Nogales, Oaxaca, Puebla, Tampico, a los de Tijuana, Veracruz, El Paso, Texas, mis Lizzy Libres de Monclova, Piedras Negras, Zamora, también a los de Michoacán y EXA Celaya. Y a ti que me escuchas en todo el mundo mundial a través de la app EXA FM, bienvenido, porque hoy tenemos un gran programa. Por supuesto, vamos a jugar y a cantar en Canta con Lizzy Rocks, el ex acertijo. Tendremos por ahí, vamos a recordar un poquito de anime que nos encanta. Y además estarán con nosotros los meñiques de la casa y las payasitas de Funifa, presentando su nuevo álbum Emociona 2, que está increíble. Pero bueno, ya platicaremos con ellos y estoy muy emocionada de recibirlos. En el tema del día de hoy vamos a platicar acerca de nuestro pasatiempo favorito. ¿Qué es eso que te encanta hacer que te hace muy feliz? Para que comiences a participar, 557924-7383. Esa es la línea Lizzy Liber. Oigan, ¿sabían un chismecín? Hoy se celebra el Día Internacional de la Papa. Sí, de la papa. Y nosotros comemos papa en todas sus formas, sus maneras. Y la verdad es que a la mayoría de las personas nos encanta. Y se celebra como una fiesta para este alimento, que es uno de los más importantes del mundo, porque de verdad es como un pequeño superhéroe. Aunque es sencilla, ayuda a muchas personas a tener energía para jugar y crecer fuertes. Además, se cultiva fácilmente en muchos países y por eso ayuda a combatir el hambre. Qué bonito, ¿no? A mí me encantan, obvio, las papas, como las conocemos, luego las podemos hacer en el sartén fritas, y me encantan así como con queso y crema y así como al horno, ¿saben? Me encantan. Y bueno, pues, qué bonito. Y porque a mi productor Tony y a mí nos encanta y nos fascina la temporada de Halloween, Navidad y Año Nuevo, aquí te tengo un dato curioso, porque faltan 155 días para Halloween, 210 días para Navidad y 217 para Año Nuevo, así es que la cuenta regresiva comenzó. Oigan, y para comenzar con buena actitud, con mucha alegría y por supuesto con todo el power, pues bueno, ¿qué les parece si cantamos esta canción de Lara Campos y los Chiquitoons que se llama Parangari? Lo tengo que cantar así para que me salga, y dice Parangari Cutimiricuaro.

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2: Quiero decirles que hoy vamos a tener Canta con Lizzie Rocks y para que tú te ganes un pase doble para ir a ver a Matiz en el Auditorio Nacional este 6 de junio o un pase doble para el Exacústico con Luis Fonsi el 3 de junio en el Cantoral, pues solamente tienes que participar. Así es que si quieres participar en Canta con Lizzie Rocks, solo mándame un mensajito a la línea Lizzie Liver 5579-247383. Y yo les tengo chismesín, porque llegó el hot sale de Walmart. 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Y ahora sí, vamos a descubrir las canciones que tenemos preparadas para el día de hoy en nuestra gran sección de ExaVox. Y bueno, como primera opción tenemos esta canción del 2020 que todos amamos. Bueno, a muchos nos gusta. Esto es de Blackpink y se llama How You Like That.

Instagram de ExaFM. En las stories te dejamos una cajita para que votes. O puedes hacerlo también a la línea del Citiber 5579247383. Padrísimo, para que nos digas si te gusta más How You Like That o Dynamite de BTS. Vamos a ver cuál es la ganadora. Y bueno, lo que sucedió la semana pasada es increíble. Jamás había sucedido. 50% de votos para cada una de las canciones. Y lo que es. Así es que vamos a escuchar las dos, comenzando por esta canción. Bueno, les recuerdo que compitieron Labios Rosas de las HK3 contra Enferma de Amor de las Jeans New Generation. Y entonces, vamos a poner primero esta canción de las Cárdenas HK3 que se llama Labios Rosas, que es una canción súper divertida y alegre que parece hecha para bailar y sentirse feliz. Trata sobre una persona que se mira en el espejo y se gusta así, tal como es. Se siente como una estrella y disfruta cantar, jugar y ser auténtica sin preocuparse por lo que digan los demás. Pero además, a través de sus ojos puede ver su belleza interior. Así es que, a cantar y a bailar al ritmo de Labios Rosas.

anime, por supuesto, y hoy vamos a estar platicando de Ranma y medio. Pero antes tengo unos saluditos, por supuesto, que enviar para todos mis Lizzy Livers que me han estado mandando mensajes y ya me están comentando acerca del tema del día, que es ¿cuál es tu pasatiempo favorito? Para que lo sigan haciendo, por favor, 5579247383. Y no te olvides que si quieres un pase doble para Matisse en el Auditorio Nacional el 6 de junio o un pase doble para el Exacústico con Luis Fonsi el 3 de junio en el Cantoral, tienes que participar en Canta con Lizzy Rocks. Solo mándame un mensajito a la línea Lizzy River y dime, yo quiero participar, cantar una canción de Matisse o de Luis Fonsi, por supuesto, y ya te llevas tu pase. Y ahora sí, vamos a platicar de Ranma y medio, porque en Japón se transmitió a finales de los 80s, pero en México salía en los 90s en el famoso Canal 5, donde está como toda la diversión y entretenimiento para niños y jóvenes. Ranma y medio es un anime muy divertido creado por Rumiko, que mezcla peleas de artes marciales con un poco de comedia. Trata de un chico llamado Ranma Saotome, que es súper bueno peleando, pero siempre se mete en problemas raros y un poco chistosos también. Vive con la familia de Akane Tendo, una chica fuerte y valiente, y juntos pasan muchísimas aventuras con las cuales se irán enamorando. La versión de Ranma y medio en Netflix es un remake, quiere decir que es una nueva versión que salió en 2024, súper reciente, donde cuentan la misma historia, pero con dibujos más modernos y una animación, pues digamos, más actual, con mayor tecnología. Mantiene el humor, las peleas y los personajes clásicos, pero se ve más actual porque lo hizo el estudio MAPPA, las de los animes más populares, y es el mismo Ranma, prácticamente igual de divertido, pero como si lo hubieran dibujado otra vez para que se vea más bonito y moderno. Y ahora sí vamos a disfrutar de este intro de anime titulado Ranma y medio.

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3: 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Así es que la vamos a pasar increíble. ¿Y tú? ¿Ya tienes plan para este fin de semana? Espero que sí. Oigan, pues estamos en nuestro tema del día. ¿Cuál es tu pasatiempo favorito? Yo no me trabé con el ¿no? Pero sí con el pasatiempo. Bueno, pues por acá nos escribe Farid y dice, hola Lizzy, soy Farid. Mi pasatiempo favorito a partir de ayer es andar en bici y desde pequeño me encanta leer. ¡Wow! O sea que ayer tuviste una gran aventura. Me gusta mucho, a mí también me encanta andar en bici. Ya luego les cuento un story time de la vez que me caí y me raspé toda la cara. Y por acá dice, mi pasatiempo favorito de Jorge, dibujar, hacer videos y hasta componer canciones. Pero algo que muy pocos saben es que bailar me da mucha alegría. Lo hago cuando nadie me ve y sin coordinación ni coreografía, pero me divierte mucho. Oye, qué bonito lo que nos cuentas y nos compartes. Por acá, hola Lizzy, buenos días. Mi pasatiempo favorito es ver la televisión y jugar con mi colección de unicornios y sus jinetes. ¡Qué bonito! Te saludo con mucho cariño desde Oaxaca. Todos los sábados me levanto con mucho entusiasmo para escucharte porque me encanta tu programa. Muchísimas gracias, Itzae. Es Itzae. Te mandamos un súper saludo. Gracias por compartir tu pasatiempo. Para no equivocarme otra vez. Lizzy, yo quiero participar para los boletos de Matiz. En un momento más te contactamos para que puedas participar y llevarte estos boletos. Y por acá tenemos más mensajitos de nuestros Lizzy Libres participando en el tema del día. Lizzy, soy Martín desde Los Cabos. Te estoy escuchando y te mando un abrazo. Ahorita mi pasatiempo es pegar las estampas de mi álbum del mundial y jugar juegos de mesa con mi mamá. Claro, es el pasatiempo de muchos que conozco en estas fechas. A mí como que me dan ganas y como que no saben por qué, porque como soy muy impaciente, no me veo pegando tantas estampitas, así de verdad, como que de verdad me hace falta paciencia para esas cosas un poco más manuales. Andy nos dice, mi pasatiempo favorito es escribir canciones, ya volví a hacerlo después de una bloqueada del 2025 y ya escribí mi primer canción en inglés, me encanta. Tenemos más saludos que vamos a continuar comentando a lo largo del programa en nuestro tema del día, por supuesto que sí, pero bueno, no olvides que una de las mejores formas de encontrar esa felicidad es haciendo aquello que amamos. Tal vez hoy tu pasatiempo favorito sea dibujar, cantar, bailar, leer, jugar algún deporte o construir cosas increíbles con tu imaginación.

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17: 8:30.
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1: Y bueno, pues llegó el momento de cantar con Lizzy Rocks en Nexa y parece ser que tenemos a alguien en la línea. Hola, hola, ¿quién habla?
2: Hola, Lizzy, Janet.
1: ¿Cómo estás, Janet?
2: Bien, bien, bien, gracias, ¿tú?
1: Muy bien, muy contenta de recibir tu llamada por ahí. Supimos que te encantaría ganarte unos pases para ir a ver a Matiz este 6 de junio en el Auditorio Nacional, ¿es correcto?
2: Sí, es correcto, me encanta Matiz.
1: ¡Wow! Oye, ¿y puedes cantarnos una canción, la que más te guste de Matiz?
2: Sí, ahorita me gusta mucho la de Conmigo Sin Ti, con Cristian Castro.
1: ¡Perfecto! Entonces, ¡te escuchamos!
2: Déjalo así, da igual una mentira más. 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
1: ¡Muy bien! ¡Muchísimas felicidades! Oye, pues qué padre, porque ya te vas este 6 de junio al Auditorio Nacional a ver a Matiz con tu pase doble. ¿A quién vas a llevar? Échame chismecín.
2: A mi hija.
1: ¡Ay, padrísimo! Van a compartir lo increíble. ¿A ella también le gusta mucho?
2: Sí, es fan también de Matiz.
1: ¡Ay, qué bueno! La verdad, no hay cosa más bonita que compartir el tiempo con las personas que más amamos y en familia. Tú, tu hija, disfrutando de Matiz este 6 de junio en el Auditorio Nacional. Muchísimas gracias por estar pendiente siempre de Lizzy Rocks en Nexa. Oye, ¿cuál es tu pasatiempo favorito?
2: Sería ver películas.
1: Ver películas. Oye, qué padre. Pues gracias, y me imagino que también lo haces con tu hija.
2: Sí, siempre estamos viendo la tele.
1: ¡Nos encanta! Muchísimas gracias, muchas felicidades. Y bueno, pues nosotros te mandamos por ahí un mensajito para darte todos los datos y puedas irte a disfrutar de Matiz. ¡Muchas gracias! ¡Hasta pronto! Y bueno, pues todavía tenemos por ahí un pase doble para ir al Exacústico con Luis Fonsi este 3 de junio en el Cantoral. Así es que si alguien es súper fan de Luis Fonsi, pues nada más que nos mande un mensajito y por supuesto nos cante una canción. Y bueno, pues nosotros vamos a continuar con más, y bueno, con más, pero más diversión y más alegría, y por supuesto, chismecín. ¡Cómo me encanta el chismecín! 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Así es que ya lo tienes. ¿Y qué te parece si nosotros nos vamos con más música y la segunda canción ganadora de Exabox la semana pasada? Porque recuerden que hubo un empate. Y esto es de las Jeans Nueva Generación y se llama Enferma de Amor.

0: también está conmigo las Fallanecitas, mi Funifa y los Meñiques de la casa. ¡Qué feliz! ¿Cómo están?
1: Bien.
0: Estamos muy
1: emocionados.
0: Así es, el título de este álbum maravilloso que han hecho en una colaboración lleno de, obviamente, emociones, de magia, de música. Cuéntanos un poquito, por favor.
2: Así es, hay muchísimas canciones en este álbum, son 8, y cada una va pasando por una emoción específica porque queremos que los niños entiendan que ninguna emoción es negativa, sino que solamente hay que aprender a transitarla porque queremos un bienestar y obviamente es lo que le vamos a ofrecer como herramienta a los papás, a las maestras y a todas las personas que quieran escuchar nuestra música para colocárselo a sus pequeños. ¿Qué vamos a lograr con este álbum? Que todos los niños transiten esas emociones.
0: Me encanta. Y bueno, vamos un poquito para atrás. Hace un año nos sorprendieron un año para atrás. Hace un año nos sorprendieron con su primer colaboración. Eso. Y llegan ahora un año después con esta maravillosa colaboración, pero cuéntenos un poquito, ¿en qué momento se conocieron? ¿Cómo fue la magia? Platícame un poquito de eso.
3: Bueno, yo creo que la magia nace cuando... La magia nace cuando de repente nuestros productores se conocen, nos vemos en los Latin Grammy, en la alfombra roja, y podemos compartir, y yo creo que hubo una videollamada que nunca se me va a olvidar. Sí. Y entonces en esa videollamada hubo una conexión visual muy bonita. Y a partir de allí, bueno, vamos a cantar Kikikiko Coco juntos. Wow. Y dije, wow, el bebé de Nifu. Qué bien. Yo creo que no podía quedar en mejores manos. Porque son unos seres increíbles. Emocionalmente, siguen siendo niños. Son nobles y de una honestidad increíble, y con ellos se puede trabajar muy bien. Aman lo que hacen, como ni fu ni fa.
0: Claro.
3: Están en su mundo, lo entendemos, y ahora este álbum de emociones nos lleva a que todos puedan entender y conocer a Charolo. ¿Tú conoces a Charolo?
0: Bueno, ya conocí a Charolo. Y me encanta, la verdad, qué bonito todo lo que nos cuentan. Y es que cuando el alma se conecta, no hay más. No hay y más. Siento que un poco así les pasó a ustedes. Y a partir de ahí, bueno, pues viene toda esta creación y este álbum tan bonito, como ya lo explicó muy bien Luigi, que habla acerca de las emociones. A veces los papás tampoco tienen como una guía muy clara de cómo decirle a los niños que pueden manejar sus emociones. Y como si esto, todas las emociones son buenas, solo hay que aprender cómo verles como la forma en la de manejar. ¿Quién nos puede platicar un poquito de una de las canciones? Bueno, me encantaría platicar de todas. Y bueno, ¿cómo es que viene la propuesta de esta canción?
4: Pues una de mis canciones favoritas se llama Cuando Triste Estés.
0: Y a mí también.
4: Y está increíble porque pues cuando te sientas triste, dices, puedes cantar esa canción, bailarla, seguir esos pasos de baile y pues te vas a sentir mejor, de verdad, está comprobadísimo. Y pues esa canción era inicialmente de las Payasitas y nosotros les pedimos, por favor, vamos a incluirla en el álbum porque la amamos.
0: Me encanta, y además de que esto que están haciendo, esto que hicieron, es un gran legado, de verdad, para todos los niños, niñas del mundo, para todas las familias, que va a quedar ahí, de verdad, como una gran herramienta. Pero sobre todo es algo que está hecho, se nota, se siente su energía, su vibra, desde lo más profundo de su corazón y de su alma. Y también ustedes son un gran ejemplo para todos los niños, para todos los seres humanos, de que cuando las personas se juntan con un propósito claro y se juntan y abren su corazón, definitivamente salen cosas grandiosas. Y qué mejor que a través de este álbum que habla de las emociones, Emociona 2, por supuesto, dejan este gran legado y esta enseñanza a todas las familias. Muchísimas, muchísimas felicidades. ¿Nos cantan alguna canción, la que ustedes quieran, un pedacito? ¿Sí?
3: Claro. ¿Nos ponen algo por ahí?
2: ¿Cuál quieren cantar? ¿El sencillo promocional?
3: Claro.
2: Vamos. Se llama Charolo. ¿Por qué se llama Charolo? Charolo es este personaje que nos va a ayudar a transitar todas las emociones. Es una marioneta, pero la primera emoción que vamos a conocer de Charolo es el enojo.
3: El enojo. Okay.
2: Entonces, esta canción dice así. Esta

0: rojo.
1: ¡Bravo! ¡Qué increíble! Así didácticas, emocionantes, llenas de mensaje, de mucho ritmo. Me encanta como la canción de, ¿cómo se llama? Triste. Cuando triste estés. Luego le cambio el nombre yo. Cuando triste estés, termina siendo una canción de alegría, ¿no? Y eso me gusta muchísimo. De verdad, es un gran, gran trabajo. Pero bueno, yo no quiero hacer la excepción en preguntarles, ¿y qué se viene? Hoy presentan, obviamente, este álbum, que todos vamos a disfrutar en casa, en las fiestas, en el auto con nuestros papás, pero queremos más. ¿Qué se viene?
2: Pues nosotros también queremos más. No queremos que esto se quede solo así. Queremos cantar estas canciones en vivo con todos ustedes, así que pues los invitamos a que estén atentos a nuestras redes sociales, Los Meñiques de la Casa y Ni Fu Ni Fa Oficial. Por allí les vamos a estar informando cualquier sorpresa que se venga a continuación.
3: Claro, porque a partir de que grabamos Kiki Kiko Coco, dijimos, no puede ser lo último que hagamos juntos, hay que hacer más cosas. Ahora tenemos este álbum que no es una canción, son 8, y ahora empezamos a soñar, por supuesto, con más. Queremos hacer más, queremos conocerlos en persona y que nos puedan ver juntos, así pueda ser, ojalá, en un escenario Ni Fu Ni Fa y Los Meñiques de la Casa. Y pues estamos soñando, acompáñenos a soñar y pues ojalá se vuelva realidad eso tan bonito que queremos.
1: De verdad, de una persona, una humilde persona que ama dar mensajes a los niños, que lucha todos los días por querer cambiar el mundo, les digo felicidades, muchas felicidades. Me emociona muchísimo, de verdad, saber que hay personas con esta gran luz y esta gran magia haciendo mucho más por el mundo, por la niñez. Así es que están haciendo algo maravilloso, fantástico. Y bueno, no se olviden de seguirlos en sus redes sociales. Ni Fu Ni Fa, ¿cómo los encontramos?
0: Ni Fu Ni Fa Oficial.
1: Perfecto. ¿Y Los Meñiques de la Casa?
0: Sí.
1: En todas partes, para que vayan, lo sigan. Ya está Charolo el video arriba. Vamos a tener más videos.
0: Sí.
1: Perfecto.
0: ¿Qué viene? ¿Cuánto?
1: Para que estén súper, pero súper atentos, Liz y Libers. Y ahora sí, ¿qué les parece si vamos a escuchar este primer sencillo de este álbum Emociona
4: 2?
1: Que se llama
4: Chao.

0: te enojes.
1: Pones ardilla a girar. 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
2: ¡Wow! Le pusieron mi nombre a un sonido de garganta, pero en realidad soy primo de las ranas. La respuesta es el sapo.

0: No esperes a que llegue el momento perfecto para hacer aquello que te gusta, porque el momento perfecto no es mañana ni cuando todo esté resuelto. Es hoy. La vida sucede aquí y ahora, y los sueños comienzan con pequeños pasos. Si hay algo que amas hacer, empieza como puedas, con lo que tengas y desde donde estés. Cree en ti, atrévete a intentarlo y recuerda que muchas de las grandes historias comenzaron cuando alguien decidió dejar de esperar y ponerse en acción. Y no lo olvides, la luz que llevas dentro brilla en el presente. Y bueno, pues nosotros continuamos por acá con saluditos, por supuesto. Muchas gracias a todos los que nos escribieron. Lizzy, mi pasatiempo favorito es escuchar radio todos los días, pues me encanta la música y todos los temas que tienen los locutores de Exa FM. Te mando un abrazo fuerte y abrazo grande a todos los Exa rebeldes que siempre escuchamos. Lizzy Rocks, me encanta, de verdad. Es que no hay nada más bonito de conocer gente que de verdad disfrute de la radio, porque a mí me parece que tiene un poder súper bonito y también te lleva por un paseo de la imaginación increíble. Yo soy fan de la radio desde que era chiquita, gracias a mi abuelito, y bueno, pues me emociona mucho de pronto ver que hay personas que aman tanto como yo. Jorge Enríquez, te mandamos un súper, pero súper saludo. Por acá, Lizzy, buenos días, soy Antonio, mi pasatiempo es escuchar la mejor estación, que es Exa FM. Muchísimas gracias. Y por acá dicen, Lizzy, yo quiero participar para boletos de Matiz. Ya se llevaron los boletos de Matiz. Y de este lado, buenos días, Lizzy. Saludos de los Exa Rebeldes, Diana Salas. Diana, te mando un súper saludo con mucho, pero mucho cariño. Y por acá dice Andy, nos cuenta que dice, yo sí vi Ranma y medio el remake. Ay, bueno, pues por supuesto que todos los niños y niñas que no han visto pues ese anime pueden ir a hacerlo en este remake, que obviamente pues lo van a sentir como muy suyo y muy de esta época, ¿no? Definitivamente lo van a poder disfrutar al máximo. Muchas gracias a todos los que pues nos estuvieron escribiendo, participando en el tema del día. Qué bonito es hablar de nuestro pasatiempo favorito. Qué bonito es de pronto encontrarlo. Bien lo decía Luigi y lo compartía, ¿no? Y chéquenlo, si se lo perdieron, vuélvanlo a ver en la entrevista en el canal de YouTube de Exa, de que cierra los ojos, piensa en eso que te guste tanto y ese es tu sueño, ¿no? Y justamente de eso se trata, de encontrar las cosas que nos dan felicidad, y aunque seamos muy, pero muy pequeñitos, desde hoy podemos saberlo. Claro, en el camino podemos cambiar de idea y eso siempre es importante, pero hacer lo que hacemos hoy con toda la alegría, con todo el amor y disfrutarlo al máximo, eso es felicidad. Y saben que aunque nuestro propósito de vida sea ser felices, no significa que 100% de todos los días, 24/7 de 365 días del año, vamos a estar alegres. No, significa que habrá momentos difíciles, unos de nostalgia, a lo mejor unos de tristeza, difíciles de enojo o de retos importantes, muchos de alegría, de diversión, de carcajadas. Y así es bonito la vida, porque es como vamos escribiendo nuestra historia, nuestro libro de la vida. Pero lo más importante es que a pesar de que tengas un día malo y puedas reflexionar, puedas decir, pero ¿sabes qué? Pero soy feliz. Y eso a mí me pasa muchísimo y me río muchísimo con una amiga con la que platico, porque de pronto le cuento, no, y me pasó y así me sentí por acá, pero le digo, pero ¿sabes qué? Estoy feliz porque pasan cosas bien bonitas alrededor de mi vida y alrededor de la vida de todos. Solamente se trata de mirar con ojos positivos, de mirar con ojos optimistas sobre lo que tenemos alrededor, y entonces abrazar con todo nuestro corazón todo aquello bonito que existe. Yo creo que todos tenemos esas cosas bonitas a nuestro alrededor, empezando por nuestra familia. Y bueno, mis queridos Lizzy Livers, pues yo les deseo que tengan un excelente inicio de mes a partir de mañana, mes de junio, mes del mundial. Ya la fiesta se siente al máximo, por supuesto que sí, y sobre todo que disfruten de este gran fin de semana donde hay muchas sorpresas, ya lo estuvimos platicando, y que la pasen muy, pero muy bien. Agradezco de todo corazón a mi gran equipo en Exa FM, que hace posible Lizzy Rocks en Exa, por supuesto, a mi productor Tony, a Elías, Oscar y Levi en los controles, a Mons en los teléfonos, Mariana, Steph, Frida y Oscar en las redes sociales, Pato Navarro en el podcast y Eric Jiménez en la edición. No te olvides de seguirme en todas mis redes sociales como Lizzy Rocks MX. MX en mi canal de YouTube, en mis plataformas digitales y también Instagram, Facebook, TikTok, para que te sepas todo el chismecín. Y ahora sí me despido. Pásalo bonito. Yo soy Lizzy Rocks y tú eres mi Lizzy Libre.
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12: 9:20. 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
12: 942.
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2: 10-1.
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¡Hola, hola! Por fin, sabadito, ¿cómo estás? Buen inicio de fin de semana, ya es sábado y ya se siente ese modo relajadito, las ganas de salir, de descansar, de armar plan o simplemente también de subirle la radio, ¿por qué no? Y olvidarnos un ratito de ese estrés. Estás en el Exa Weekend aquí en Exa FM 98.5. Yo soy Layi Díaz y en los controles está con nosotros Serge Díaz acompañándonos porque tenemos temas bien padres para contarte aquí y echarnos una platicadita. Vamos a hablar de las mascotas. Yo sé que muchos somos fans de las mascotas y también de algo súper interesante que tiene que ver con la luna y también de la fiesta más grande del fútbol que ya empieza a emocionar a todo el mundo. Ya se siente esa vibra futbolera y quiero contarte que a pesar de todo eso también tenemos muchísima música buena para que te pongas de buen humor porque tenemos mucha buena vibra y todo el mood por arrancar este sábado como se debe. Yo soy Layi Díaz y esto es el Exa Weekend aquí en Exa FM en todas partes. 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

10 de la mañana con 13 minutos. Y oye, si vas saliendo de casa o andas armando un plancito de este sábado, ojo con el clima, porque quiero contarte que amaneció un poquillo nublado en algunas zonas. Ahorita estamos alrededor de los 23 grados y hay alerta por fenómeno meteorológico, además de probabilidad de lluvia durante la tarde. Así que hoy sí toca andar en la calle, hay que salir con por un cafecito, vamos a ver, no sé, un juego, vamos a pasarla bien, pero hay que llevar paraguas porque la lluvia podría aparecer como por ahí más o menos de las 3 de la tarde. Ya sabes cómo es Oaxaca, sales con calorcito y de pronto termina cayendo el tormentón que nos manda Tlaloc. Así que prevenidos y disfrutando de este sábado. Vámonos con este tema de Shawn Mendes titulado Señorita. Yo soy Layi Díaz y estás en el Exa Weekend en todas partes. 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
1: 10:20. 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

minutos. Yo soy Lagi Díaz y tú estás escuchando el Exa Weekend a través de Exa FM 98.5. Oye, no te despegues porque en unos minutos vamos a platicar de algo que probablemente nadie quiera aceptar, o al menos yo no lo quiero aceptar, pero todos vamos a terminar haciendo rumbo al Mundial. Y no tiene nada que ver directamente con el fútbol, partidos, equipos, etcétera. Tiene que ver un poco más con tu cartera. ¿Te habías puesto a pensar un poquito en eso? Es que hay una emoción mundialista que empieza, pues, inofensiva, chiquitita, y termina costándote muchísimo más de lo que imaginas. A ver si tú también vas a caer, porque yo creo que yo sí, no lo sé, tal vez. Vámonos con un tema que se llama Mariposa Tecnicolor de Laura Pausini. 10 de la mañana con 25 minutos. Yo soy Lagi Díaz y tú en todas partes. 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
2: Atención a todas las unidades. 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

Llamado de emergencia aquí en el Exa Weekend en Exa FM 98.5. Yo soy Lagi Díaz y oye, yo te quería preguntar algo. ¿Ya pensaste cuánto dinero nos vamos a gastar durante el Mundial 2026? Porque la verdad es que siento que nadie está listo para esta conversación. Presta atención, porque uno empieza muy tranquilo diciendo, no, yo solo voy a ver los partidos en casita, y de pronto ya andamos comprando el álbum Panini, estampitas repetidas, la jersey edición especial, la botanita, las alitas, las salidas al bar y hasta pagando apuestas que pues a veces ni debiste de haber hecho. Y sí, ya hicieron cálculos de cuánto podría gastar un aficionado promedio durante todo el mundial. Hazle un cálculo más o menos y te voy a contar que la cifra anda entre los 15 mil y los 20 mil pesos. Pero es que piénsale un poquito, porque cada partido se vuelve un evento social. Vamos a casa de alguien, que si hay que pedir una comidita, que si hay que comprar más drinkies, hay que comprar una playerita nueva porque la otra ya no combina o no está a la moda, que si vámonos al FanFest, y es que ahí se fue nuestro salario completito. Y espérate, porque este mundial va a sentirse muchísimo más cerca que otros al hacerse en México, Estados Unidos y Canadá. Entonces la emoción aquí sí va a estar, la verdad, bastante dura. Va a haber eventos, reuniones, promociones, merch por todos lados, y obviamente uno cae, sí o no, cuando sacan la promoción de que ya está la colección por el Mundial 2026, ya te dan ganas de ir a comprarlo, aunque no lo necesites, ya lo quieres. Y es que también está el factor Panini, porque nadie compra unas cuantas estampas. Eso no existe, la verdad. Empiezas con un sobre y terminas intercambiando repetidas como si fuera mercado financiero. Así que sí, emoción mundialista sí, pero también organización financiera para que le prestes mucha atención, porque luego uno termina sobreviviendo con puro huevito con jamón después de la final. Así que para entrar con la vibra, súbele, porque viene este polémico pero buen tema de Shakira. Esto es Dadai junto Burna Boy. Yo soy Lady Díaz y estás escuchando el Exa Weekend en todas partes. 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
1: 1038.
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1: 1042.
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1: 10.42.
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10:46, tú sigues escuchando el Exa Weekend. Yo soy Layi Díaz y acabamos de escuchar el tema de Dana Paola, You Could Be That Boy. Y espero que estés teniendo un sábado muy bonito. Ojalá estés arrancando este fin de semana con mucha buena vibra, con un cafecito, desayunando rico provechito y mínimo ya sin alarma en el trabajo. Yo soy Layi Díaz y hoy en el Exa Weekend, ¿qué crees? Tenemos códigos para que armes el plan de cine en Cinépolis con quien tú quieras. Así que mantente muy pendiente porque hay varias pelis buenísimas y más adelantito te voy a decir cómo ganarlos. Y ojo, rápido con una recomendación vial porque hay muchísimo movimiento en las calles este fin de semana, así que maneja con mucha calma, respeta los pasos peatonales y ten paciencia con la gente que va caminando. Vamos a ser muy empáticos. A veces todos traemos prisa, pero un poquito de respeto y atención pueden evitar muchísimos accidentes con los ciclistas, con los peatones, con los motociclistas, etcétera. Quédate conmigo porque viene más música y otro tema bien interesante sobre las mascotas en compañía de la tecnología y mucha buena vibra, claro que sí, aquí en el Exa Weekend. 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Blinco.

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En una entrevista en 2010, Katy Perry admitió que tiene miedo a la oscuridad y que, por ello, duerme con las luces encendidas. Muchas cosas malignas pueden suceder cuando no hay luz, confesó la cantante. 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

0: 10 de la mañana con 54 minutos. Oye, qué rápido se fue esta hora. Yo soy Layi Díaz, estás en el Exa Weekend y en unos minutos te voy a platicar de algo que puede sonar súper loco, pero que también muchísima gente ya quisiera tener en su casa. Yo la verdad, yo sí lo quisiera. Y es que imagínate poder entender todo eso que nuestras mascotas quieren decir. Está un poco tentador, ¿no? Vámonos con alguien que siempre trae canciones para dedicar, sufrir un poquito o enamorarse un poquito también. Sebastián Yatra anda preparando una gira por Latinoamérica y ya trae a sus fans vueltos locos en redes sociales, ¿eh? Esto es Sebastián Yatra con el tema Canción para dedicar aquí en Exa FM. 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

0: 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Las 11 en punto.
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0: 11-3.
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Acabamos de escuchar Tu Cárcel de Morat aquí en el Exa Weekend. A través del 98.5 Exa FM, yo soy Layi Díaz, 11 de la mañana con 8 minutos. Y yo te quiero hacer una pregunta. ¿Alguna vez has querido saber qué está pensando tu mascota? Porque al parecer esto podría ya pasar, es posible. Resulta que en China, una startup creó un collar con inteligencia artificial llamado Petty Chat, que promete traducir lo que siente o quiere decir los perros y gatos. Sí, como si por fin tu firulais pudiera hablar contigo y decirte, oye, ven, dame de comer. La verdad es que el internet está vuelto loco con este tema, porque imagínate lo que nos podrían decir nuestras mascotas. Tu gato a las 3 de la mañana, imagínate este escenario, tu gato a las 3 de la mañana solo para decirte, tiré el vaso porque sí, porque se me antojó y porque estoy jugando, o tu perro gritándote mentalmente, no era necesario ese baño. Literalmente es como la película de Up, no sé si la recuerdas, ¿te acuerdas de este perro Doc con su collar que traducía pensamientos? Bueno, pues al parecer ya estamos muy, muy cerca de eso. Lo impresionante es que este aparato se dice que pesa apenas 27 gramos y según sus creadores puede interpretar sonidos, comportamientos en aproximadamente un segundo. O sea, detectaría emociones como hambre, ansiedad, estrés o también esas ganas de jugar. Y ojo, porque el collar tendría un precio aproximado de $118, o sea, como unos 2.300 pesos mexicanos. Así que si te late esta idea, tienes que empezar a ahorrar para prepararte esta cartera y poder adquirir este accesorio para tu perrito. Y aunque obviamente mucha gente anda diciendo que esto no puede ser real, el dispositivo ya tiene, fíjate que miles de pedidos anticipados, porque claro que todos queremos saber qué piensa nuestra mascota cuando nos mira raro y también queremos ser de los primeros. Y aquí viene la pregunta importante: si tu mascota pudiera hablarte 5 minutos, ¿qué crees que te diría? Porque nosotros sí sabemos qué le diríamos a nuestros tesoros, pero ¿qué crees que ellos te dirían? Siento que muchos descubriríamos que nuestras mascotas son más dramáticas que nosotros o realmente que no son tan fan de nosotros también. Vamos a cantar porque ya viene ese tema justamente que habla un poquito como de por ahí de los animalillos de Calle 13. Se titula Muerte en Hawái. Yo soy Layi Díaz, tú estás en el Exa Weekend y en todas partes, ponte Exa.

7:16. Yo soy la Gideas aquí en el Exa Weekend a través del 98.5 Exa FM. Recuerda que hoy tenemos Exa Códigos para que te vayas a Cinépolis con quien tú quieras. Así que ponte pendiente porque más adelantito te voy a decir cómo ganarlos y para que se arme ese plan de sábado. Y si andas buscando recomendación, yo te voy a dar un tip. Los nachos con jalapeño y quesito nunca fallan, ¿eh? Así que ponte muy busto. Ahorita en Oaxaca tenemos aproximadamente 24 grados, ambiente tranquilito, bastante agradable para salir, echar un cafecito, cine o simplemente andar relax en este fin de semana. Y para seguir con toda la buena vibra aquí en el Exa Weekend, vámonos con Rao Alejandro, que por cierto sigue rompiéndola con su gira y sus shows llenos de visuales y baile. Esto es Dando Vueltas aquí en el Exa Weekend a través del 98.5. Yo soy la G Díaz y tú en todas partes. 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
0: 1120.
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4: 1124.
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11 de la mañana con 28 minutos. Tú estás escuchando el Exa Weekend. Yo soy Lay Díaz y recuerda que estoy contigo de 10 de la mañana a 1 de la tarde todos los sábados. En unos minutitos vamos a platicar de algo que probablemente vas a querer salir a ver esta noche. Si no tienes plan, presta mucha atención. Vámonos con una de esas canciones que automáticamente te ponen en el mood nocturno. Esto es The Hills de The Weeknd, una canción que literalmente ayudó a convertirlo en una superestrella mundial y que la verdad es que sigue siendo de las más escuchadas de su carrera. Súbele porque estás en el Exa Weekend. Yo soy Lay Díaz y tú en todas partes. 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

11 de la mañana con 35 minutos. Yo soy Lagi Díaz aquí en el Exa Weekend a través del 98.5. Oye, déjame te cuento que se viene uno de esos fenómenos que hacen que todos voltemos al cielo, aunque no sepamos ni un poquitito de astronomía. Fíjate que este fin de semana podremos disfrutar de la famosa luna azul. Y no, no significa que la luna se vaya a poner color azul como el filtro de Instagram, ¿eh? Stop ahí. El nombre de luna azul se usa cuando en un mismo mes ocurren dos lunas llenas. ¿Sabías eso? Algo que la verdad no pasa tan seguido porque el ciclo lunar dura 29 días y medio. De hecho, la próxima vez que vuelva a ocurrir algo parecido será hasta dentro de varios años. Y aquí viene lo interesante. Desde Oaxaca y gran parte de México, claro que sí, el mejor momento para verla será durante la noche del 30 de mayo y la madrugada del 31, alcanzando su punto máximo aproximadamente a las 2:45 de la mañana, hora centro de México. Pero la verdad, no necesitas desvelarte exacto a esa hora. Desde la noche ya se va a poder ver prácticamente la luna llena y súper, súper brillante. Y todavía hay otro dato cool. Esta luna también será microluna, o sea que estará en uno de los puntos más lejanos de la Tierra en su órbita. Va a estar como a unos más de 406 mil kilómetros de nosotros. Un poquitito lejos, la verdad, aunque a simple vista probablemente pues no notes tanto la diferencia. Así que ya sabes, si puedes, sal un ratito, mira el cielo, baja tantito ese ritmo, disfruta algo que literalmente lleva siglos sorprendiéndonos a todos, a toda la humanidad. Y sí, seguro habrá muchísima gente subiendo esas historias diciendo: la luna está preciosa hoy, por favor, súbete a este trend. Y si subes una historia de la luna, etiquétanos y di que seguiste la recomendación del Exa Weekend. Yo soy Lagi Díaz y estás en el Exa Weekend. Y tú en todas partes, ponte Exa.

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0: Son las 11:45, cuarto para las 12. 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

Ya son casi las 12 del día aquí en Oaxaca y ojo porque más adelantito se dice que podría aparecer alguna lluviecita, así que si vas a salir, presta mucha atención, paraguas, chamarrita ligera y paciencia en el tráfico, porque ya sabes que cuando el cielo se pone medio dramaticón, las calles también se ponen resbalosas, entonces maneja con mucha calma y sin prisas al ratito si es que cae una lluviecita. Si Tlaloc se le antoja mandarnos agüita. Y para seguir con este mood tranqui de sábado, vámonos con algo de BTS con toda la energía de Swim. Quédate porque en un momento te cuento cómo puedes ganarte hexacódigos dobles para el Cinépolis. ¿Tú quieres uno? Yo creo que sí. Yo soy la GDA y tú en todas partes. 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

11 de la mañana con 56 minutos. Vámonos con un tema que de seguro te va a encender la nostalgia. Porque si eres de los que la ha cantado en español sin saber exactamente en qué momento se quedó en tu playlist, esto te va a sonar. Sudinoy, en la versión que todos conocemos, disfrutamos. Esa que en español se llama Sobre Nosotros, la que sonaba en las bocinas, en fiestas familiares, y hasta en las reuniones donde los papás y los tíos se ponían medios nostálgicos y decían, esta canción sí es de las buenas. Esta canción se siente como un verano eterno. Ventana bajada y pura buena vibra en el aire. Y aunque venga en otro idioma o en versión adaptada, igual la cantas con el corazón a todo pulmón, como si fuera un soundtrack de tu vida en modo chill. Así que súbele un poquito, porque esto es Sudino. Yo soy la G Díaz y tú en todas partes. 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
1: 12-3.
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12 de la tarde con 11 minutos. Tú estás escuchando el Exa Weekend. Yo soy Leyi Díaz. Recuerda que estoy contigo de 10 de la mañana a 1 de la tarde todos los sábados. Y hoy te voy a dar una recomendación porque si hoy quieres un plan como una cartelera bonita, no lo típico, algo que se ponga interesante aquí en la capital, fíjate, quiero contarte que en el Teatro Macedonio Alcalá suelen tener bastantes conciertos, danza, fusiones especiales. Es de esos lugares donde entras y la verdad es que se siente el plan elegante, un poco caché, y aunque vayas en modo relax, se disfruta bastante. También si quieres algo más artístico pero diferente, quiero recomendarte que vayas al Centro Cultural de San Pablo o el Museo de los Pintores Oaxaqueños. Tienen expos, performances o eventos sorpresas que están súper instagramables, sin ser lo básico. Así que si el mood de hoy es ir a disfrutar, también te puedes lanzar al cine. Imagínate disfrutar de unas palomitas deliciosas, de unas crepas, de unos nachos. Y recuerda que hoy tengo exacódigos para ti dobles. Así que no te despegues porque en un momento más te voy a decir cómo te los puedes ganar. Este día está para disfrutar con una vibra bastante cool. Yo soy Leyi Díaz, estás en el Exa Weekend y tú en todas partes. 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

12 de la tarde con 18 minutos. Yo soy Lady Díaz, tú sigues escuchando el Exa Weekend aquí en Exa FM. Bonita tarde para todos los Exa Kids que van saliendo de sus cursos o que van a algún rumbo a un plan chévere o que ya también andan en un modo fin de semana activado. No olviden hacer sus tareas, ¿eh? Y ojo, porque se viene música nueva de Siddhartha. El cantante mexicano estrenará su nuevo sencillo titulado Quiero enterrar mi corazón este 4 de junio. Ya lo sabías, un tema que forma parte de su nuevo álbum de estudio que llegará en el último trimestre del año y viene interesante porque también incluirá una colaboración con el dúo Daniel, ¿me estás matando? Así que se viene una mezcla bastante nostálgica y muy especial. Mientras llega eso, vámonos con una joya del mood introspectivo 0000 de Siddhartha, una canción que suena justo como su nombre lo dice, ese punto donde todo se tiene, donde la mente empieza a hablar más fuerte, donde la noche se vuelve emoción pura, de esas canciones que no solo escuchas, sino también te atraviesan, las sientes con todo el corazón. Quédate porque recuerda que en un momento más te voy a contar cómo te puedes ganar Exa códigos dobles para ir a Cinépolis con unos nachos con quesito. Yo soy Lady Díaz y tú en todas partes, ponte Exa.

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0: 1222.
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5: 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Nos unimos al dolor que hoy embarga a Cris, a su familia y seres queridos, deseándoles fortaleza, paz y consuelo en estos momentos difíciles. Que los recuerdos, el amor y las enseñanzas que ella sembró permanezcan siempre en sus corazones. Descanse en paz. 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
4: 1226.
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1: 1228.
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12:31. Yo soy Lagi Díaz. Recuerda que estoy contigo de 10 de la mañana a 1 de la tarde en el Exa Weekend. Ya casi acaba este Exa Weekend y espero que estés teniendo una tarde muy bonita. Para todos los que van ahorita en el auto, que vas rumbo a casa, si vas al trabajo o a un plan o simplemente estás dando la vuelta, ojalá vayas con buena música, que claro que yo estoy segura que sí. Estás escuchando Exa FM con calma, con el tráfico y con ese mood tranqui de sábado que se disfruta mejor sin prisa. Que la tarde fluya súper bonito, que todo salga bien y que el camino se sienta ligero de esos ratitos donde uno solo maneja, piensa, escucha y disfruta de la programación del Exa Weekend. Y ojo, porque en un momentito más ya te voy a decir cómo te puedes ganar Exa códigos dobles para irte a Cinépolis. Así que quédate por aquí, porque esto apenas sigue subiendo el nivel con mucha música buena. Yo soy Lagi Díaz y tú en todas partes, ponte Exa.

12:39. Y atención, porque así de fácil te puedes llevar tus exa códigos dobles para Cinépolis. Yo soy Lagi Díaz, aquí en el Exa Weekend a través del 98.5 Exa FM. Y presta atención, queremos que nos mandes mensaje aquí a Exa FM Oaxaca, al número 951-313-0529. Repito, 951-313-0529. Y nos cuentes algo bien importante. ¿Cuál es tu botana o postre favorito de Cinépolis? Es imperdible que si no te lo comes, literal, no fuiste al cine y la peli no se disfruta igual. Y no olvides agregar la frase mágica, yo me pongo Exa FM en Cinépolis, al WhatsApp 951-313-0529. Recuerda, ¿cuál es tu botana o postre favorito de Cinépolis? Y con la frase, yo me pongo Exa FM en Cinépolis. ¡Listo! Así de fácil, ya estás participando para ganarte tus Exa códigos dobles y disfrutar de una tarde increíble en Cinépolis. Yo soy Lagi Díaz, tú sigues escuchando el Exa Weekend. Vámonos con este tema de mis favoritos, claro que sí. Superestrella de Aitana en todas partes. 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
0: 1243.
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0: 12:46.
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0: 12:47.
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12:51. Ya casi estamos por despedirnos de este Exa Weekend, pero antes de irnos todavía nos queda un ratito más para seguir acompañándote en este sábado. Gracias por estar del otro lado. Nos vamos con una canción que trae una combinación que está sonando bastante y es de mis favoritas también. ¿Cómo es que se hace? De Latin Mafia junto a Yandel. Latin Mafia llega con este estilo fresco, emocional y muy actual, y Yandel le mete ese toque clásico que lo vuelve todavía más poderoso. Una mezcla perfecta entre lo nuevo y lo icónico. Así que súbele en todas partes. 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

12:59. Y ahora sí, nos vamos despidiendo de este Exa Weekend. Yo soy Lagi Díaz, pero antes te dejamos lo más importante para cerrar este sábado, como se debe. En cuanto al clima, aquí en Oaxaca, el pronóstico marca un ambiente cálido con cielo parcialmente nublado y con probabilidad de lluvias ligeras por la tarde. Así que ya sabes, si vas a salir, no te confíes tanto en el cielo despejado. Mejor lleva paraguas o algo ligero por si se activa la lluvia. Y en la calle, recomendación de siempre, pero bien importante: maneja con calma, respeta los cruces, no te estaciones en doble fila aunque sea un solo ratito. Recuerda el 1x1 cuando aplique. No te pierdas de la programación de Exa FM Oaxaca, que seguimos acompañándote con todo el día con la mejor música y mucha buena vibra. Síguenos en redes sociales, Exa FM Oaxaca en Instagram, Facebook y X, para que estés al tanto de todo lo que pasa aquí en la estación. Gracias a quienes estuvieron en los controles, Serge Díaz y a Ray Zárate, por hacer posible este programa. Yo me despido, nos escuchamos el próximo sábado en el Exa Weekend, de 10 de la mañana a 1 de la tarde, todos los sábados aquí contigo. Yo soy Lagi Díaz y tú en todas partes, ponte Exa. Adiós.

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2: Esta es la edición número 22 del Exámetro.
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2: Bienvenidos a la edición número 22 del Exámetro, el conteo oficial de la cadena más importante de habla hispana. Yo soy Juan Carlos Nájera y a lo largo de esta hora te presentaré las 10 canciones más pedidas en Exa FM. ¡Comenzamos!
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2: La cuenta regresiva para escuchar lo nuevo de Siddhartha ya comenzó. Quiero enterrar mi corazón es el título de su próximo sencillo, que verá la luz este 4 de junio. A través de sus redes sociales, el cantante compartió un pequeño adelanto del tema para ir preparando el camino rumbo a esta nueva etapa musical. Es momento de escuchar a Siddhartha en el lugar número 10 del Exámetro.
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1: No Estás Sola de Gloria Trevi es un tema que habla del empoderamiento, la amistad y la solidaridad femenina. La canción forma parte de su proyecto musical El Vuelo y busca transmitir un mensaje emotivo y lleno de fuerza, recordando que incluso en los momentos más difíciles siempre existe una red de apoyo. Es momento de escuchar a Gloria Trevi en el lugar número 9 del Exámetro.
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1: Ya es oficial. You Seem Pretty Sad for a Girl So In Love, el próximo disco de Olivia Rodrigo, llegará el 12 de junio. El material, que llevaba varios meses generando expectativa desde su anuncio el pasado 2 de abril, ya cuenta con Drop Dead como sencillo principal de esta nueva etapa musical, que esta semana se queda en el lugar número 8 del exámetro.

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6: 1:26.
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8: Ponte cómodo, que estamos de regreso en el Exámetro. Recuerda hacer tus peticiones a través de las redes sociales de Exa FM.
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8: Manuel Turizo pone a bailar a la comunidad latina durante el Festival Sueño en Chicago. El cantante colombiano se presentó el pasado fin de semana en un encuentro musical que reunió también a exponentes de la música urbana como Danny Ocean, Tito el Bambino y Cachirula. Es momento de escuchar a Rawayana y Manuel Turizo en el lugar número 7 del Exámetro.
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1: Belinda comparte nuevas imágenes desde el set de grabación de Carlota, serie que protagoniza junto al actor español Miguel Ángel Silvestre. Esta producción de 10 episodios retratará de la mano de la cantante la vida de la emperatriz Carlota de Habsburgo. Es momento de escuchar a Los Ángeles Azules y Belinda en el lugar número 6 del Exámetro.
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1: Billy Rexha y David Guetta colaboran en un nuevo himno para el verano con Sad Girls. La canción abre otro capítulo más en la carrera musical de la cantante y forma parte de Dirty Blonde, el próximo álbum visual independiente que saldrá el 12 de junio. Es momento de escuchar a Billy Rexha y Faithless en el lugar número 5 del Exámetro.
0: Lugar número 5.

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0: Ponle pausa y regresamos con la mejor música en El Exámetro. 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
6: 1:41. 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
7: Estamos de regreso en el Exámetro. Recuerda seguirme en redes sociales como @jcenajeraoficial.
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7: David Bisbal, Luis Fonsi, Elena Rose y Yaritza en su esencia se unen al Mundial Es Nuestro, un especial musical rumbo a la fiesta más grande del fútbol. El evento se realizará desde el Peacock Theater en Los Ángeles. Se transmitirá en vivo el próximo 7 de junio. Mientras esto sucede, escuchamos a David Bisbal en el lugar número 4 del Exámetro.
6: Lugar número 4.

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1: Kenia Os reúne a más de 78 mil personas durante su presentación en la Feria Santa Rita 2026 en Chihuahua. En uno de los shows más grandes de la tradicional celebración, la cantante puso a bailar a sus fans al interpretar éxitos como Malas Decisiones y temas de su nueva etapa musical, Cabe Karma. Es momento de escuchar a Kenia Os en el lugar número 3 del Exámetro.
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0: En un instante regresamos con Juan Carlos Nájera en El Exámetro. 1:49.
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0: 1:53. Ya estamos de regreso en el conteo número 1 de la música pop. 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
3: Estamos de regreso en el Exámetro. Recuerda hacer tus peticiones a través de las redes sociales de Exa FM.
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3: Rosalía se corona en la tercera edición de los premios de la Academia de la Música en España. La cantante catalana triunfó en las 8 categorías en las que estaba nominada, incluyendo Artista del Año, Álbum del Año por Lux y Canción del Año gracias al tema La Perla. Es momento de escuchar a Rosalía en el lugar número 2 del Exámetro.
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1: Esta semana Siddhartha baja al 10º sitio con Escápate Conmigo. Gloria Trevi debuta en el lugar número 9 con No Estás Sola. Los Ángeles Azules y Belinda suben al 6º lugar con Por Ella. Bibi Rexha y Failes descienden al 5º escalón con New Religion. Kenia Oz da un paso atrás al 3er peldaño con Ruleta Rusa. Y Rosalía se queda en la 2ª posición del Exámetro.
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1: BTS estrena el detrás de cámaras de su visita al Palacio Nacional de México. El material, que ya puede verse en las plataformas oficiales de la agrupación surcoreana, muestra momentos inéditos del recorrido de sus integrantes, previo a sus conciertos en la Ciudad de México. Es momento de escuchar a BTS en el primerísimo lugar del Exámetro.
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1: El Exámetro es producido por Saúl García, el guión a cargo de Hatsiri Durán, dirección general Jesse Cervantes, todos los derechos reservados de MBS Radio. Yo soy Juan Carlos Nájera, nos escuchamos en la próxima edición y recuerda en todas partes, ponte Exa. Adiós.
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0: 318. 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
1: 332.
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1: 3:35.
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2: Muy, pero muy buena tarde para ti que escuchas ExaFM 98.5. Qué gusto acompañarte. Pues sábado ya de tarde, son 3 de la tarde con exactamente 45 minutos y el ExaMóvil, como siempre, pues recorriendo diferentes puntos de la ciudad, cerrando este mes de mayo con increíbles promociones para ti que nos escuchas. 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
2: Vamos a seguir platicando contigo,
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2: 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Vamos a cabina, estamos en vivo, soy Javier Leiva, en todas partes ponte Exa.
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4: 357.
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2: Bueno, pues seguimos en vivo a través de XFM 98.5. Qué gusto saludarte en esta tarde de sábado 30 de mayo. 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
2: ¿Ya escucharon las personas? 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Exijan el Renato futbolista. 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
2: 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En 4 minutos venimos para que nos cuentes todo acerca del Sigmi Auto y tener siempre tu vehículo bastante protegido. ¿Te parece?
3: Perfecto.
2: Vamos con música. 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
3: Ahí está, paren oreja para ti que eres fanático de la marca La Manzanita. 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
2: Te saludamos con mucho gusto a través de Exa FM 98.5. Gracias por escuchar esta estación de radio. En esta tarde de sábado, como ya escuchaste, el Examóvil, como siempre, recorriendo la ciudad de Oaxaca, diferentes puntos con grandes promociones e información que seguramente es de utilidad para ti. 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
1: Así es, así es.
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0: Mi querido Miguel, pero es bien importante y esta pregunta me surge. 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
0: Perfecto, Migue, Belén, algo que se nos está escapando, algo más que quieran comentar, que nos escuchen esta tarde.
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0: Exacto, y mi querido Miguel Castillo, amigo, también un gusto, como siempre, saludarte. Un gusto, Miguel, un gusto conocerte, amigo. ¿Algo más que se nos escape?
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0: Perfecto, muchas gracias, un honor como siempre, un gusto, la pasamos muy bien con ustedes. 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
0: Tenemos que regresar a cabina, te deseamos excelente tarde de sábado, disfruta mucho el extra fin de semana. En punto a las 5 de la tarde empieza una gran programación, nos quedamos con exactamente, que viene Rock en Exa, también viene Block and Crown, vienen los Way Machine, Tornamexa. La verdad es que hay muy buena programación para que cierres este sábado y en todas partes. Pontexa, gracias también. Allá en cabina, Ray Zárate, el ingeniero Edgar. En la parte técnica, el buen Iván a bordo de la unidad móvil. Soy Javier Leiva y ahora sí, ten increíble fin de semana y en todas partes, Pontexa.
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2: Iniciamos Estudio EXA. Bienvenidos, yo soy Lalo Zamora. A diferencia de otras, ella sí llegó temprano. Sí viene de buen humor y no nos va a funar si no nos sabemos su biografía. Una mujer cuya vida tiene más drama que una telenovela. Está más cotizada que un boleto de reventa y es tan diva que no necesita subir historias a internet para avisar que ya llegó a romperla. ¡Ella es Meli Pérez!
3: No sé por qué sospecho, raza, que no está hablando de mí. ¿Usted qué opina?
2: ¿De quién estoy hablando entonces?
3: No sé, ya lo descubriremos. Quédese en este programa para que usted también sepa a quién se refería Eduardo Zamora.
2: A ver, ¿llegaste temprano o no?
3: Sí.
2: ¿Vienes de buen humor?
3: Siempre.
2: Ok, si no lo sabemos, ¿tu biografía no nos funerás?
3: No, porque no me interesa.
2: Ok. ¿Tu vida tiene drama como telenovela?
3: De vez en cuando sí.
2: Ok. ¿Estás más cotizada que un boleto para el partido de la selección?
3: Sí, todos me quieren, pero no les alcanza.
2: ¿Y subes historias para avisar que ya llegaste?
3: Nunca, jamás.
2: ¿Y tampoco para lo que has comido o no?
3: Tampoco, jamás.
2: Pues, baby, el pozole ese que te tomas. Ese pozole debía instagramearse, baby, porque se veía que
3: estaba
2: brillaba
3: bien
2: de lo lindo,
3: sí,
2: ¿eh?
3: Lo sé. Si usted quiere regalarme algo, olvídese de las flores. Usted, regáleme.
2: ¿Pozole?
3: Un pozole, exacto.
2: Oye, baby, pero tú sí eres experta en pozoles distintos tipos. Por ejemplo, te he visto comer pozole de camarón.
3: Ah, muy rico. Ya no me has llevado, Eduardo, ¿eh?
2: Oye, pero el de hoy, ¿de qué era?
3: De marrano.
2: Oye, baby, pero tú ves así como de malos bigotes que pidan pozole de pollo.
3: Según mi sapiencia, puede ser pozole de todo. Usted échele de lo que sea e invíteme y yo le ando probando su pozole.
2: ¿Y eres de las que le echan ahí mucha verdura?
3: Harta verdura.
2: ¿Qué le pones?
3: Pues se le pone rábano, cebolla y poquita lechuga o hay quien le...
2: Orégano.
3: No, el orégano es para el menudo.
2: Ay, ¿entonces qué le ponen?
3: Te hace falta en tu vida antojito mexicano, mijo, ¿eh?
2: Oye, yo me comí unas tostadas de pollo de la abuela.
3: Sí.
2: Que me la dejó con todo y joyas porque estaban bien grandes esas. Pero bueno, eso no es la nota, baby. La nota es que te saluda nuestro público de Los Cabos.
3: ¿Cómo estás, Ensenada?
2: Tijuana.
3: Te mando abrazos, Mexicali.
2: Nogales.
3: ¿Cómo está, Lomochi?
2: Guasave.
3: Besos a Culiacán.
2: Durango.
3: ¿Cómo estás, Colima?
2: Torreón.
3: Bellísimo Puerto Vallarta.
2: Ciudad Victoria.
3: Aguascalientes.
2: Ciudad Acuña, baby.
3: Sigue pidiendo por nosotros, San Juan del Río, no te hagas.
2: Cuernavaca.
3: ¿Cómo estás, Tehuacán?
2: Acámbaro.
3: Acapulco de la vida y del amor.
2: Oaxaca.
3: Solo Veracruz es bello.
2: Mérida.
3: ¿Y qué tal en Ecuador?
2: Quito, Riobamba e Ibarra. Los queremos, los amamos y, bueno, no sé si allá haya un pozole tan rico como el que se acaba de comer Meli, pero si no lo hay, se las mando y ella se los cocina.
3: Si usted tiene oportunidad de visitar México, sobre todo para este mundial de fútbol que está a punto de iniciar en nuestro país, los invitamos a Ecuador. Vengan, conozcan nuestro país y prueben nuestra gastronomía y sabrán que la Meli tiene razón cuando dicen que no existe nada mejor en el mundo que un buen pozole. Pero ya es mucho bla bla bla y tanto rollo marea. Mejor vámonos a la tendencia de la semana.
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2: Ritmo de Rafa FL es tendencia gracias a su enorme viralidad en TikTok, donde suma más de 150 mil videos creados por los usuarios para transiciones, bailes, tendencias de moda y blogs de viaje. El éxito se debe al uso de un sample nostálgico. Su base vocal utiliza la letra y la melodía de Colegiala. Esa de, ¿cómo dice?
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2: y tu carita de coqueta.
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2: Esta famosa cumbia clásica original de los ilusionistas y popularizada globalmente por Margarita, la diosa de la cumbia.
3: ¡Y Caló!
2: Exactamente. Combinar un clásico latino tan reconocible con ritmos modernos fue lo que generó un impacto inmediato y nostálgico en la audiencia americana y europea. Rafa FL, cuyo nombre real es Rafael Calza, es un DJ y productor italiano de música electrónica, reconocido globalmente dentro de la escena de clubs por sus producciones enfocadas en los géneros techno house y Latin house. Con ritmo logró fusionar la música electrónica con la calidez de los ritmos latinos. Escuchemos Ritmo de Rafa FL como la tendencia de la semana en Estudio.

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1: 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Hace unos días, durante un concierto realizado en Montenegro con el que Ricky Martin dio inicio a la etapa europea de su gira, una persona arrojó gas lacrimógeno al escenario, lo que ocasionó una interrupción inesperada en el espectáculo, mientras los asistentes se alejaban del lugar y recibían atención. Como parte de las medidas de seguridad, Ricky y su equipo abandonaron de inmediato el escenario, mientras personal de seguridad y autoridades locales intervenían para controlar la situación y garantizar el bienestar de los asistentes. Aunque le recomendaron cancelar definitivamente la presentación, una vez que las autoridades informaron que el incidente había sido controlado y que el público podía regresar sin riesgos, Ricky Martin optó por volver al escenario y continuar con el concierto para cumplir con sus seguidores. Finalmente, a través de sus redes sociales, Ricky Martin compartió un mensaje dirigido a su público de ese país y les puso:
2: Montenegro, solo me voy a enfocar en la increíble energía que sentí viniendo de ustedes. Todavía sigo volando después de esa noche tan increíble cantando para ustedes. Mucho amor siempre y volveré.
1: Hasta el momento, las autoridades locales no han confirmado el arresto del responsable de esta mala experiencia. Ricky Martin mantendrá sin modificaciones las fechas programadas de su gira Ricky Martin Live, incluyendo sus próximos conciertos en Europa y otras presentaciones internacionales previstas para los próximos meses. Esta gira marca una nueva etapa internacional en su carrera y reúne algunos de los mayores éxitos que lo han consolidado como una de las figuras latinas más reconocidas a nivel mundial.
3: Oye, Montenegro es donde antes estaba la antigua Yugoslavia. Está entre, digamos que está pegado a Italia, separado por el mar Adriático.
1: Hace frontera con Serbia.
3: Croacia.
1: Con Croacia, por esa zona.
3: Ah, ok, ya yo ubiqué. Oye, entonces Ricky Martin era famosísimo en esa zona, por supuesto, porque desde Living la Vida Loca es un artista internacional, ¿no?
1: El Ricky Martin es conocido hasta por los marcianos, baby. Él puede llegar, plantarse en un escenario y moverle así. Y tú dale, Ricky, muévete como tú sabes, papi.
3: ¡Es una bomba!
1: Es una bomba. Por cierto, vamos a escuchar la bomba. Es Ricky Martin y tú estás en Estudio EXA.

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1: Finalmente, la Audiencia Nacional de España ha dado la razón a Shakira al anular la multa impuesta con relación al impuesto sobre la renta de las personas físicas e impuesto sobre el patrimonio del 2011. En una sentencia en la que están solicitándole a la agencia tributaria y al Tribunal Económico Administrativo Central devolverle a Shakira alrededor de 60 millones de euros. Lo que pagó Shakira fue más de 55 millones de euros. Pero ahora el reclamo de su equipo es por 60 millones, al sumar intereses y pago de costas. La administración no acreditó que Shakira permaneció más de 183 días en España durante el 2011, como lo exige la ley en España a la hora de convertir un contribuyente en residente fiscal. Ante la afirmación de la administración de que Shakira tenía una relación sentimental con un residente español, el exfutbolista Gerard Piqué, el tribunal explica que en el 2011 no existía vínculo conyugal ni tampoco hijos menores residentes en España. Es decir, que no existía un núcleo familiar a efectos legales de una persona extranjera.

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16: Maluma nos presenta Tu Recuerdo, el primer sencillo de su nuevo disco Loco por Volver, con el

0: que lo rodeaba. Al respecto, Maluma dijo:
1: el nacimiento de París me quitó una venda de los ojos. Es como dejar atrás un personaje en el que trabajé durante muchos años. Lo construí y llegó el momento de dejarlo ir.
0: Claro, porque los pañales y la fórmula, parce.
1: ¿Cómo así?
0: Esta nueva claridad lo inspiró a mirar hacia casa y explorar sonidos ligados a sus raíces. La salsa que le gustaba a su abuelo, la música folclórica colombiana con la que creció y los ritmos que lo llevaron de Medellín al escenario global. Buscó a grandes figuras de la música colombiana para producir el álbum. Maluma, el hombre que volvió a encontrarse consigo mismo y el niño de ceja levantada que aparece en la portada, dijo:
1: soy una persona feliz, pero me siento completo cuando estoy con mi gente. Sé que muchas personas que me escuchan sienten lo mismo. Esto también es un homenaje para ellas, para que se sientan cerca de su tierra cada vez que lo escuchen.
0: Hoy en el modelo reciente escuchemos Tu Recuerdo. Es lo nuevo de Maluma y tú estás en Estudio Exa.
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0: Vida y muy divertida, pero eso, ¿a quién le importa?
1: La historia de amor entre Harry Styles y Zoe Kravitz podría estar a punto de escribir un nuevo capítulo, y es que dicen los enterados que llegarán al altar a finales de este año.
2: ¿Qué?
1: Aunque los detalles se mantienen en secreto, una persona cercana adelantó que están en los preparativos de su boda, que se llevará a cabo en Reino Unido durante la temporada navideña.
2: ¡Ay, güey!
1: Dicen que la ceremonia será muy íntima y que la lista de invitados será integrada únicamente por familiares y amigos cercanos.
2: ¡Cómo!
1: Para Zoe Kravitz, ese sería su segundo matrimonio. Ella estuvo casada con el actor Carl Glusman.
2: ¿Qué?
1: Y luego se comprometió con Channing Tatum.
2: ¡Cómo!
1: Pero el romance terminó en el 2024. En el caso de Harry Styles, esa sería su primera boda, luego de años de romances mediáticos con figuras como Taylor Swift,
2: ¡ay!,
1: Kendall Jenner y Olivia Wilde. ¡Que vivan los novios! Total, si las cosas no funcionan para Navidad, Zoe siempre podrá llamar de vuelta a su ex Channing Tatum para que le baile en el recalentado de Año Nuevo. En fin, ¿a quién
3: le importa?
1: A tan solo unos días de su presentación en Oaxaca, Kenia Os canceló su show, dejando a decenas de fans molestos al no publicar un mensaje para explicar los motivos.
2: ¡Ay, güey!
1: Sus fans no tardaron en reaccionar y algunos incluso le reclamaron directamente,
2: ¡ay!,
1: pues ya tenían reservados hospedajes y vuelos para verla.
2: ¡Oh!
1: De manera oficial, se dijo que la cancelación ocurrió debido a complicaciones ajenas. Sin embargo, han surgido especulaciones sobre posibles temas logísticos relacionados con el auditorio Guelaguetza, que era donde se iba a presentar.
2: ¡Ay, güey!
1: Dicen las malas lenguas que en Oaxaca lo único ajeno al artista terminó siendo sus propias ganas de subirse al escenario. ¿Será?
2: ¿Qué?
1: En fin, ¿a quién
3: le importa?
4: Gran polémica la que causó el show que Fito Páez ofreció hace unos días en el Movistar Arena de Buenos Aires. En el marco de su gira Sale el Sol.
2: ¡Ah!
4: Y es que Fito decidió interpretar completamente los 25 tracks de su más reciente álbum Novela.
2: ¡Cómo!
4: Esto causó evidentes molestias en buena parte del público, que perdió la paciencia y comenzó a abuchearlo. Videos compartidos en redes sociales muestran a algunos asistentes distraídos, mirando sus celulares o levantándose para buscar comida o bebida, mientras Fito y su banda interpretaban su novela de principio a fin.
2: ¡Ay, no más!
4: ¿Y todo esto por qué? Pues porque Fito quería despedir las canciones de su disco Novela.
2: ¿Qué?
4: Pues al día siguiente lanzaba su nuevo disco Shine. Una vez que terminaron de sonar las 25 canciones que componen Novela,
2: ¡ay, no más!,
4: Fito Páez empezó con sus grandes éxitos.
2: ¿Qué?
4: Fito, visiblemente molesto, se dirigió al público y les dijo:
5: los quiero escuchar allá atrás. Celebraron muchísimo. Ahora a cantar. ¡No te escucho, man!
2: ¡Ay, güey!
4: Lo cierto es que del total de los 38 temas que tocó, 25 correspondieron a su último disco.
2: ¡Ay, güey!
4: Y los otros 13 fueron sus grandes éxitos de toda su discografía. En redes sociales, una espectadora bien emperrada se quejó.
6: ¡Un papelón! ¡Nos encajó todo su nuevo disco! Hace una hora que estamos escuchando temas que no conozco y no tengo ganas de escuchar. Mis tres hijos vinieron a ver a Fito y sus canciones. ¡No saqué entradas para ver esto! ¡Quiero que me devuelvan mi plata! Y encima todo el tiempo que perdí en un miércoles de venir hasta acá. ¿Vos sos boludo, Fito? ¿Qué te crees?
2: ¡Ay, güey!
4: El retraso en el horario del inicio del espectáculo también generó malestar entre el público.
2: ¡Ay, güey!
4: Otro usuario, más emperrado que la anterior señora, dijo:
2: ¿qué?
5: Nunca vi tanta gente irse en medio de un show. Empezó hora y media más tarde.
4: Y es que el concierto debía comenzar a las 9 p.m. Varios usuarios también señalaron que esto afectó a aquellas familias que viajaron desde diferentes zonas del interior del país para ver el espectáculo.
2: ¿Qué?
4: Luego Fito Páez publicó en su Instagram un balance de lo ocurrido y le puso:
5: nunca voy a olvidar esta noche. Ese concierto, me sentí más vivo que nunca. Amor, rabia, relajo, energía, pelea callejera, espectáculo, antropología porteña. Sardegna, el mundo vibrante, dopaminas y endorfinas en pugna y en abrazo perpetuo. Me encanta Buenos Aires porque eres re loca y re zarpada.
2: ¡Ay, güey!
4: Al final, Fito logró transformar un concierto de rock de 100 lucas en una reunión de consorcio obligatoria un miércoles por la noche. En fin, ¿a quién
2: le importa?

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1: Tras su etapa sentada en el cine, Ariana Grande anuncia su octavo álbum de estudio, Petal, producido y coescrito por ella misma, con el que marca su regreso a la escena musical. En los últimos años, Ariana Grande dio un giro significativo hacia el cine al integrarse al elenco de Wicked, donde interpretó a Glinda. A esto se sumó su participación en la comedia Fucker in Law. Estos proyectos la reposicionaron en el radar de Hollywood, abriendo una nueva etapa en su carrera creativa en la que ha equilibrado su identidad como estrella pop con su desarrollo como actriz. La información que se tiene sobre Petal aún es limitada. El disco verá la luz en medio de la gira Eternal Sunshine Tour, que comenzará el 8 de junio en Oakland, California, y se extenderá hasta el 1 de septiembre en Londres. Ariana Grande describe Petal como...
2: algo lleno de vida que crece entre las grietas de algo frío, duro y difícil.
1: Esto apunta a un tono emocional, pero también luminoso dentro de su discografía. Petal contará con 12 canciones y se estrenará el próximo 31 de julio. Los fans ya pueden preguardar Petal en LP estándar, CD y cassette, además de una edición en LP exclusiva en doble cassette. Su primer sencillo, Hate That I Made You Love Me, está disponible en 2 versiones en vinilo de 7 pulgadas, además de 2 ediciones en CD y 2 en cassette. Hoy en el modelo reciente, escuchemos Hate That I Made You Love Me, que es lo nuevo de Ariana Grande. Tú estás en Estudio EXA.

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2: Se nos termina el tiempo. Un placer compartir esa hora con ustedes. Y para despedirnos, la reflexión de hoy es simple. No importa cuántas páginas pasemos, cuántas historias terminen o cuántas tormentas tengamos que cruzar, la vida siempre nos dará la oportunidad de volver a empezar con más brillo. Muchas gracias a nuestra flamante productriz y locutriz, Meli Pérez.
3: A brillar como diamantes, no nos queda otra, como bien dijo Rihanna en su santa palabra.
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3: Exacto. Raza, el verano ya llegó. ¿A poco no es tan fácil ser feliz como eso de salir afuera y sentir el calorcito? Ya, con eso uno es feliz. Por cierto, si usted quiere estar más feliz, pues ya se sabe la fórmula.
4: ¿Cuál, baby?
3: Vaya a las plataformas digitales de streaming y escuche nuestro podcast aquí en...
5: ¡No importa!
3: Puede compartirlo con quien quiera, pues también para que le comparte a brillo y felicidad.
2: Queremos invitar a todos nuestros amigos para que si nos mandan un screenshot o un testimonio de que nos están escuchando en cualquier ciudad, pues se los compartimos en nuestras redes, ¿no? Mis redes sociales son Lalo Zamora 3-bajos y el tuyo, baby.
3: Melidística con K.
2: O sea que si yo te mando algo ahí de que te estoy escuchando, ¿me vas a publicar en tus redes?
3: Sí, porque como yo casi no tengo tiempo de publicar algo mío, pero no crean que es desinterés, sino harto trabajo y no es queja, los comparto. Usted hágame el contenido, yo le presto la plataforma.
2: Va, igual yo. Así es que si nos mandan, yo con gusto, con todo el gusto del mundo, de la ciudad de la que nos estén escuchando, les mandamos un saludo en el siguiente programa y lo compartimos en nuestras redes. Ojalá que sean muchos para llenar en redes sociales de tanto contenido, ¿ok? Bueno, les mandamos un fuerte abrazo. Yo soy Lalo Zamora.
3: Yo soy Meli Pérez.
2: Adiós.
3: Bye.
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22: Y lo que ustedes estaban esperando, pues ya se hace presente en esta frecuencia y en este concepto titulado Rock en Exa. Soy Gabriel Ochoa, muchas gracias por estar con nosotros, por acompañarnos en esta hora completa de puro rock en español, rock en el idioma de Cervantes. Soy Gabriel Ochoa, quien les da la bienvenida y quien agradece nuevamente que nos escuchen a través de la radio tradicional, a través de alguna aplicación, a través de la aplicación de XFM, que es completamente gratuita y que además de escucharnos pueden ver una infinidad de contenido que hemos preparado para todos ustedes. Y bueno, en este programa de Rock en Exa tendremos por ahí algo de Caifanes, también tendremos una entrevista con Ana Sof, también escucharemos algo de lo nuevo de Zoé, si nos da tiempo también por ahí algo de los fabulosos Cadillacs. Y bueno, para arrancar rápidamente este programa, pues déjenme comentarles que un 27 de mayo, pero de 1989, en esta bendita ciudad y en el bendito, pues digamos, en la bendita delegación Coyoacán, de aquí de la Ciudad de México, para los que no conocen, pues bueno, la delegación Coyoacán es bellísima, tiene esta onda pues muy colonial. Para aquellos que viven en alguna otra parte de la República Mexicana, les recomendamos ampliamente que se lancen cuando vengan a la Ciudad de México a conocer lo que es la delegación Coyoacán. Pero bueno, en ese lugar, un 27 de mayo, pero de 1989, hay un lugar que se hace llamar el Hijo del Cuervo y que, ojo, todavía sigue funcionando, ¿eh? O sea, imagínense la cantidad de años de este lugar tan emblemático para el rock en español. Pues bueno, en ese lugar de ahí del Hijo del Cuervo en Coyoacán, pues resulta que un 27 de mayo por de 1989, la banda de Ciudad Satélite llamada Café Tacuba daba su primera presentación, que en realidad fueron dos, y que la mayor parte de la gente que estaba ahí eran los familiares de la banda. Fue el primer concierto que dio Café Tacuba 1 y 2 ahí en el Hijo del Cuervo en Coyoacán, que todavía sigue abierto. Fue su primera presentación de esta bandotota mexicana, Café Tacuba. 37 años ya de vida de esta gran banda, que nos ha regalado momentos increíbles y que nos ha regalado también las canciones más bellas que hay en el rock en español, junto con las del Tri, junto con las de Caifanes y también por ahí de Zoé. Canciones bellísimas como Eres y también otras tantas que nos han dado. Pero también hay que recordar cómo se unieron estas bandas, porque bueno, tanto Joselo como Rubén estaban en la misma universidad, compartían de repente cassettes, se conocieron. Rubén ya tenía una banda por ahí que se llamaba Tora Tora, que hacía, digamos, que algunos covers de algunas bandas conocidas. Ya por ahí presentaba también con Tora Tora esta canción de Las Persianas. Y bueno, se juntan, hacen su propia banda, invitan al otro hermano también de Joselo, también invitan a Meme del Real y nace esta bandotota mexicana llamada Café Tacuba. Pero bueno, para festejar el cumpleaños de esta gran banda que tiene dos acústicos, dos unplugs y que ha hecho de verdad todos los escenarios habidos y por haber en toda la República Mexicana, Café Tacuba, y para festejar sus 37 años de vida, pues qué mejor que dejarles esta gran canción llamada Las Persianas. Ellos son Café Tacuba y así celebramos un año más de vida de esta bandotota mexicana. Soy Gabriel Ochoa, arranca Rock en Exa.